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Nosotros miramos las apariencias, pero Dios ve el corazón.

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cerdo. No se enciende una lámpara para esconderla debajo de la cama, sino para ponerla en un candelero a fin de que alumbre a todos los de la casa. Así entonces debe brillar su luz ante los hombres, para que vean sus buenas obras.

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El Señor es mi pastor, nada me falta. En verdes prados me apacienta, me conduce hacia fuentes de descanso y repara mis fuerzas. Conoce mis proyectos e ilusiones, me guía por caminos de justicia. Me enseña los tesoros de la vida y silba canciones de alegría por el amor de su nombre. Aunque pase por cañadas oscuras, no tengo miedo a nada, pues Él está junto a mí, protegiéndome de trampas y enemigos. Su vara y su cayado me dan seguridad. Aunque mis trabajos sean duros y urgentes, no me agobio ni pierdo la paz, pues su compañía procura serenidad a mi obrar, plenifica mis anhelos y mi ser, y hace inútil todo febril activismo. Cada día con gracia renovada pronuncia mi nombre con ternura y me llama junto a Él. Cada mañana me unge con perfume y me permite brindar cada anochecer con la copa rebosante de paz. El Señor es mi pastor. Él busca a las ovejas que están perdidas, sana a las enfermas, enseña a las erradas, cura a las heridas, carga con las cansadas, alimenta a las hambrientas, mima a las preñadas y da vida a todas. El Señor es el único líder que no aplasta. Él hace honor a su nombre, dando a nuestras vidas dignidad y talla. Nada temo a los profetas de calamidades, ni a la tiranía de los poderosos, ni al susurro de los mediocres, porque tú vas conmigo. Has preparado un banquete de amor fraterno para celebrar mi caminar por el mundo. En él me revelas quiénes son tus preferidos y cuáles han de ser mis sendas del futuro. Gracias al Señor que me crea, sostiene y guía con su presencia cargada de vida.

0: Las 3 de la mañana, con 59 minutos.
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Si disuaden tu esencia verdadera, ya no tendría eternidad sonora, el país de la eterna primavera.

Cada noche las viejas piedras de Chichén Itzá se abren al recuerdo de una época en la que hombres y dioses llenaban esas estancias que aún guardan celosamente el secreto del por qué los mayas abandonaron la región de Petén. El agua era el elemento fundamental de la península de Yucatán y las ciudades surgían en torno a los cenotes o pozos naturales de agua potable. Entre estos se destaca el cenote sagrado, en cuyo fondo se encontraron abundantes restos humanos, y se cree que era utilizado para realizar sacrificios al dios de la lluvia, Chichén Itzá.

marimba, tus lenguas vegetales dicen en lengua viva todo el dolor del hacha que derriba y el alma de los árboles caídos en su trémula voz poniendo gemidos. A tus conjuros no juntas con el misterio de razas difuntas que entre sus ruinas y aun que parecen asombros todavía yerguen altivos los hombros.

Juan Matalbats, cacique de caciques y gobernador en su tiempo de Verapaz, es un personaje histórico que las crónicas registran como Juan Ajpopobats, que según el padre Esteban Gesering significa Juan, el que manda sentado sobre un petate, simbolizando las fibras de la estera, la sociedad bajo la autoridad del gran cacique.

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3: Las 4 de la mañana, con 35 minutos.
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En Guatemala no hay estelas más elaboradas que las de Quiriguá, metrópoli del período clásico. Durante su apogeo, esta ciudad se constituyó en el paso obligado de la ruta del Motagua, que servía de enlace a los mayas de las tierras altas con los de la zona del Atlántico.

En los surcos cristalinos del viento caen las semillas de oro de la música. Revientan los segundos, flores musicales, cabalgan los minutos en corceles de luz. En tanto la música asciende, revolotea en el éter y luego dulcemente planea en las alas azules de joven clarinero y se posa en los ramajes. En tanto un brochazo azul de música pinta el vidrio del aire y danzan los minutos alucinados.

Fray Bartolomé de las Casas se convirtió en el defensor de los indios tras las huellas de San Próspero para hacer prevalecer la compasión y la ternura. Aquí dejó esa estela legendaria. Dizque andando entre breñales físicos y humanos, arañado por zarzas y espinas, dejó en el camino trocitos de su blanco hábito, y de ellos nacería una flor blanca como su buena intención. La monja blanca, hoy nuestra flor nacional.

0: 5:02 a.m.
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4: Queridos amigos y amigas del Grupo Radial ECA, les saluda el padre Edgar del Cid, junto con mis hermanos sacerdotes, el padre Toribio Pineda, el padre Rigoberto Pérez y el padre Víctor Manuel Ruano. Entramos a sus hogares cada semana para ir reflexionando sobre los distintos acontecimientos de la vida nacional, de la vida en el mundo y también de la vida eclesial. El día de hoy quisiera retomar una reflexión sobre las recientes manifestaciones y cierres de las carreteras que han afectado distintos puntos estratégicos en nuestro país, como son las rutas CA 9 Norte, la RN 14, el Centro Histórico. Realmente estas manifestaciones responden a un fenómeno complejo donde convergen demandas sociales de la población y pugnas de poder entre diversos actores políticos. Los políticos guatemaltecos no se caracterizan precisamente por ser gente decente, ni por ser gente que busque el bien de la nación y el bien de las comunidades, sino que siempre buscan jalar agua para su molino, y en este caso de las dichosas manifestaciones, podemos aplicar aquel refrán que dice, en río revuelto, ganancia de pescadores. A ver, ¿cuáles son las causas que motivan estas manifestaciones? ¿Cuáles son las demandas sociales de quienes están tomando las carreteras, creando estos bloqueos, manifestándose en las calles? Yo no digo que eso sea malo, siempre es positivo que la población se manifieste. Lo único que no es positivo es cuando se mezclan, como les digo, intereses políticos que buscan realmente perjudicar al pueblo en sus justas demandas. Bueno, una de las primeras causas de las manifestaciones es el costo de vida y la creciente inflación. La chispa principal de las recientes movilizaciones ha sido el aumento sostenido en el precio de la gasolina, el diésel y los productos de la canasta básica. Son temas que están interconectados. En primer lugar, reconocer que el aumento a los combustibles no depende del Ministerio de Energía y Minas, no depende del gobierno de Guatemala, depende de las fluctuaciones internacionales en el precio del petróleo. Últimamente, el precio del petróleo se ha visto afectado sobre todo por la guerra en Irán y el cierre del famoso Estrecho de Hormuz, donde no puede pasar el petróleo para las demandas de los países de Occidente. Esa es una de las razones por las cuales el petróleo ha ido en aumento en su precio, y eso redunda en el aumento de las gasolinas, del diésel, en los distintos países del mundo, no solo en Guatemala. Incluso los Estados Unidos se está viendo afectado por estas guerras que no están realmente beneficiando a nadie en lo personal, sino que están perjudicando grandemente los distintos países. Entonces, aclaremos, el precio de los combustibles no depende del gobierno central. Y ojo, no estoy defendiendo al gobierno, ya le va a tocar su crítica al gobierno, ustedes espérense. También están las exigencias del sector transporte y comercio, gremiales de transporte extraurbano, de carga, comerciantes de mercados locales, han encabezado la exigencia de subsidios o la eliminación temporal del impuesto a la distribución del petróleo, el IDP y el IVA, para mitigar el impacto en el pasaje y costo del flete. Y aquí viene la crítica para el gobierno, para el Congreso, porque ellos no sé con quién pactaron, pero no escucharon a la población, sino que al contrario, tomaron ellos su propia decisión, así lo dijeron los representantes de los 48 cantones de Totonicapán, que se hicieron presentes en el Palacio de Gobierno para platicar con el presidente Bernardo Arévalo, y se hicieron presentes también en el Palacio Legislativo para platicar con la directiva del Congreso. Sin embargo, aunque ellos proponían que se eliminaran los impuestos al petróleo, y que no se dieran más subsidios, porque los subsidios realmente afectan a la población y enriquecen a unos pocos que se aprovechan de los subsidios. El subsidio es millones y millones de quetzales que van a parar a los bolsillos de los dueños de las gasolineras. Y mire usted, para que pensemos mal, ¿quiénes son los dueños de las gasolineras? Pues les voy a decir que muchos diputados y políticos son dueños de gasolineras. Entonces, curiosamente, ellos están peleando o legislando a favor de sus intereses y nunca a favor de la población. ¿Hay alguna sospecha de que haya alguna injerencia política en las manifestaciones? Analistas políticos y observadores del escenario guatemalteco han señalado que la conflictividad vial y el descontento social enfrentan una marcada instrumentalización de parte de grupos de interés. De hecho, se ha descubierto que los líderes de ciertos grupos que se están manifestando pertenecen a partidos políticos que buscan jalar agua para su molino. Dicho sea de paso, llamó la atención, por ejemplo, en los bloqueos de la Betania allá en la entrada de la capital, que se estaba pidiendo firmas para exigir la renuncia del presidente de la República, pero era necesario firmar si querías que te dejaran pasar. Si no firmabas, no te dejaban pasar. Otro documento que también anduvo circulando y que pedían firmas era para rechazar las reformas constitucionales que se están promoviendo actualmente por el grupo Poder Ciudadano, que busca que se haga reformas constitucionales sobre todo para el sector justicia. Sin embargo, estos grupos han aprovechado la ocasión para sacar un documento y pedir firmas a la gente, a cambio de dejarlos pasar, contra las reformas constitucionales. Eso no se vale. Eso es actuar con ventaja, eso es prácticamente extorsionar a la población para que firmen algo sin siquiera verlo, sin siquiera pensarlo, sino que lo único que la gente quiere es llegar a su trabajo y estos aparecen ahí y le dicen, si quieres pasar, firma este papel. Y la gente en su desesperación por pasar después de hacer cola tanto tiempo, pues están firmando esos documentos que realmente no tienen ninguna validez toda vez que fueron sacados a través de la extorsión. Están realmente aprovechándose de la ocasión para sacar esas firmas, pero como les repito, no tienen ninguna validez porque no están realmente convencida a las personas que están firmando eso. El hecho de que los políticos metan su cuchara en las manifestaciones para buscar su propia conveniencia, su propio provecho, ya desvirtúa en gran parte el movimiento de las manifestaciones. Tal vez las manifestaciones surgieron espontáneamente de la población, pero el hecho de que se aparezcan los políticos llevando agüita, llevándoles algún incentivo y motivándoles, y que aparezca un líder falso ahí que toma la batuta y que coordina, pero que quiere manipular a la gente para llevar agua a su molino, eso no se vale, eso es injusto. Por eso yo animo a las comunidades que están manifestando que identifiquen bien a sus líderes y que expulsen de inmediato a aquellos que llegan a quererse aprovechar, porque realmente mucha de esa gente pertenecen a grupos criminales que se aprovechan de la coyuntura del malestar popular para lograr fomentar sus propios fines, sus propias sinvergüenzadas. Por eso es importante que abramos los ojos y que no nos dejemos embaucar por ese montón de sinvergüenzas que son los políticos que hay en nuestro país. La Corte de Constitucionalidad, como siempre, también mete su cuchara y ordena que la policía despeje los caminos. Ordena que el derecho a la manifestación sea desconocido. Pisotea la misma CESE la Constitución Política de la República de Guatemala. Y es que la CESE se ha caracterizado por ser un poder paralelo. Realmente la CESE pretende gobernar, dar órdenes al Congreso, dar órdenes al Ejecutivo. No es su papel. No debería de estar haciendo ese tipo de marrullerías, ese tipo de mafiosadas, pero lo están haciendo sin el menor rubor. Tengamos cuidado y seamos críticos, porque ellos actúan solo siempre a favor de los poderosos, especialmente de la clase empresarial. El uso repetido de bloqueos como única vía de presión no es algo sano para el país. Realmente promueve una dinámica de confrontación y realmente esos bloqueos están fragmentando la paz social. Y por eso es importante que los guatemaltecos estemos atentos y tratemos de exigir nuestros derechos, pero de una manera distinta, procurando hacer oír nuestra voz de una manera legítima y no participando en esas manifestaciones donde los sinvergüenzas están metiendo su cuchara. Les deseo a todos que tengan un feliz día, que Dios les bendiga y hasta la próxima.
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era el árbol de hormigo vegetado en la selva del corazón de América. Y sus voces dormidas en el arrullo enternecido de los nidos se despertaron a la vida poniéndole cadencias a la eternidad.

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3: Las 5 de la mañana, con 22 minutos.
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6: Las artes y las artesanías populares guatemaltecas son producto de un proceso de elaboración sencillo y muchas veces rústico, donde se mezclan aportes milenarios dados por los grupos prehispánicos incorporados a partir del siglo XVI. Desde entonces, se produjeron transformaciones socioculturales, económicas y políticas que dieron paso a una mezcla de lo que ya producían los habitantes de estas tierras y lo que trajeron los castellanos. Nuevas expresiones de la cultura aparecieron. Estas han cambiado con el correr del tiempo y es muy probable que sigan cambiando en diseños y formas en el futuro.

Guatemala cuenta en el reino superior de las orquídeas con una de las flores de mayor riqueza expresiva que exornan el mundo. De ella ha hecho su flor nacional la monja blanca. Su cuna son las florestas salvajes de la Alta Verapaz. Inviolada y púdica, se esconde entre el santuario vegetal con tanta gracia como una hada.

0: Las 5 de la mañana, con 41 minutos.
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3: 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La marimba es india y mujer que nos conmueve, porque india es la sangre que nos mueve y que palpita en el corazón del

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6: 6:02.
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0: El ángel del Señor anunció a María.
1: Y concibió por obra y gracia del Espíritu Santo.
0: Dios te salve María, llena eres de gracia, el Señor es contigo. Bendita eres entre todas las mujeres y bendito es el fruto de tu vientre Jesús.
1: Santa María, Madre de Dios, ruega por nosotros los pecadores, ahora y en la hora de nuestra muerte. Amén.
0: He aquí la esclava del Señor.
1: Hágase en mí según tu palabra.
0: Dios te salve María, llena eres de gracia. El Señor es contigo. Bendita eres entre todas las mujeres y bendito es el fruto de tu vientre Jesús.
1: Santa María, Madre de Dios, ruega por nosotros los pecadores, ahora y en la hora de nuestra muerte. Amén.
0: Y el Verbo se hizo carne
1: y habitó entre nosotros.
0: Dios te salve María, llena eres de gracia, el Señor es contigo. Bendita eres entre todas las mujeres y bendito es el fruto de tu vientre Jesús.
1: Santa María, Madre de Dios, ruega por nosotros los pecadores, ahora y en la hora de nuestra muerte. Amén. Gloria al Padre, y al Hijo, y al Espíritu Santo, como era en el principio, ahora y siempre, por los siglos de los siglos. Amén.
0: Derrama, Señor, tu gracia en nuestros corazones, para que los que hemos conocido por el anuncio del ángel la encarnación de tu Hijo Jesús, merezcamos por los méritos de su pasión y su cruz, alcanzar la vida eterna. Por Cristo nuestro Señor. Amén.

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3: 6 horas con 19 minutos.
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en sus raros cambiantes, atrae a mi memoria los diversos instantes que contienen del indio la historia. Es un raro instrumento a la vez que de cuerda de viento, encerrando misterio y pasión. Hay en él sentimiento y tiene un gran corazón.

baila en la marimba trenzando armoniosos los rítmicos pies, la india bonita que sonríe al son. Y parece estatua de viviente barro, eufonía plena de resurrección.

0: 6:39.
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Las voces del hormigo en rajas de iris aureoleante irradiaron inseminando gorjas luminosas a todos los oídos de la umbría, enhebrando eternidades, captándole mensajes cósmicos a la elíptica Vía Láctea.

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3: 6:56.
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Cuantos quieren de ti la salvación, repiten sin cesar, qué grande es Dios. Aquí estoy, Señor, para hacer tu voluntad.

El Señor esté con ustedes. Del Santo Evangelio según San Lucas. En aquel tiempo, cuando Jesús terminó de hablar a la gente, entró en Cafarnaúm. Había allí un oficial romano que tenía enfermo y a punto de morir a un criado muy querido. Cuando le dijeron que Jesús estaba en la ciudad, le envió a algunos los ancianos de los judíos para rogarle que viniera a curar a su criado. Ellos, al acercarse a Jesús, le rogaban encarecidamente, diciendo: merece que lo concedes ese favor, pues quiere a nuestro pueblo y hasta nos ha construido una sinagoga. Jesús se puso en marcha con ellos. Cuando ya estaba cerca de la casa, el oficial romano envió unos amigos a decirle: Señor, no te molestes, porque yo no soy digno de que tú entres en mi casa. Por eso ni siquiera me atreví a ir personalmente a verte. Basta con que digas una sola palabra y mi criado quedará sano, porque yo, aunque soy un subalterno, tengo soldados bajo mis órdenes, y le digo a uno: ve y va, a otro: ven y viene, y a mi criado: haz esto y lo hace. Al oír esto, Jesús quedó lleno de admiración y volviéndose hacia la gente que lo seguía, dijo: yo les aseguro que ni en Israel he hallado una fe tan grande. Los enviados regresaron a la casa y encontraron al criado perfectamente sano. Palabra del Señor. Siéntanse. El tema de hoy es la Eucaristía. También lo que nosotros repetimos cuando antes de recibir la comunión: Señor, no soy digno que entres en mi casa, pero una sola palabra tuya bastará para sanarme. Habemos muchos grupos en el mundo y cada grupo entiende de diferentes formas cómo celebrar o cómo vivir la Eucaristía. Hay muchas sectas también. Nosotros comemos el pan que da vida. Las sectas comen una galleta. Igual estaba comentando ayer que en cómo hacer un buen presbiterio. Este se llama presbiterio, donde está el altar, el ambón y el atril. Entonces le decía, estaba comentando a uno, porque en otras iglesias no está bien hecha el presbiterio. No hay lugar ahí. Llegué en una aldea y encontré casi no es presbiterio,
es como un escenario, como usan los protestantes. Entonces dije, hay mucha diferencia entre una casa de reunión de sectas protestantes y una iglesia católica. El presbiterio es ahí donde está el altar, el único sacrificio de Jesús. Ahí está. Nosotros tenemos ahí, el altar es muy importante para nosotros, y el ambón y la sede son tres cosas importantes que está en el presbiterio. El ambón representa el profeta, el altar representa el sacerdote, el sumo sacerdote. La sede representa el rey. Cada cosa tiene su nombre, son importantes. Por eso hay que, en las iglesias católicas se debe hacer bien el presbiterio para que entendamos la importancia que tiene el altar, el ambón, ¿verdad? Todo esto, la sede. Muchos dicen igual, no es igual. En las sectas, iglesias que están ahí por ahí, ahí no está Jesús. Solamente la palabra sí, pero no está la comida. Entonces no tenemos que equivocarnos. Muchos de nosotros, porque somos ignorantes y decimos igual, no hay cosas iguales. En la familia también no hay hermanos iguales ahí. Hay un enojado, hay un tímido, hay un muy chismudo. Ahí sí sale en la familia, ¿verdad? No podemos decir que ir a una iglesia secta protestante no es igual. No es igual. Por eso, como digo, cada grupo, cada secta entiende diferente que es la cena del Señor. Aquí está hablando la cena del Señor. El que tenemos que hacerlo todos los domingos o todos los días. Cada vez cuando celebramos la Eucaristía estamos conmemorando la muerte y la resurrección de nuestro Señor Jesucristo. Cada vez. Por eso en la carta a los Corintios nos dice, ¿verdad?, el cómo debemos de participar en la celebración. Porque hay algunos, dice, comen antes, ¿verdad? Como digo, las sectas, en vez de cuando quieren celebrar, dicen celebrar, pero no es celebrar. Cuando hacen esto en Jueves Santo, creo yo, algunos lo hacen, usan galletas. Usan galletas. Ese no es el cuerpo de Cristo. No está Jesús ahí. No está. La palabra sí, pero Jesús no está ahí. En cambio, aquí tenemos a Jesús, representa en el altar el único sacrificio vivo que tenemos ahí. Así que antes de recibir a Jesús en la comunión, decimos, Señor, no soy digno de que entres en mi casa. Como dijo este oficial no era judío ni pertenecía al pueblo de Israel, era un pagano, pero sí, él entendió que Jesús estaba ahí
Por eso le dijo, ¿verdad? Escuchó, pero unos fueron a decirle que tiene que atender porque el criado de él está enfermo y ya casi va a morir. Entonces, este señor dijo, aunque sea solo que digas algo, va a sanar. Esa es la fe del oficial pagano. Como repito, no era judío, era pagano, pero su fe. Por eso cada vez cuando vengamos a la misa, vengamos con fe. Bueno, estamos mal de sonido. No queremos que pase algo en los sonidos porque son muy caros. Entonces, hay una norma en la iglesia. Antes de comulgar, no hay que comer nada. Hoy día ya no, bueno, algunos no respeten la Eucaristía, comiendo ahí sus galletas, su pan, su tortilla, etc. No, eso hay que, si usted quiere comer, pues come antes, come allá afuera. Esto que dijo Pablo, porque hay algunos de ustedes que vienen y empiezan a comer aquí y los demás no, porque en ese tiempo estaban, algunos estaban sufriendo, que no tenían. Eso quiere decir, ¿verdad? ¿Qué es eso, esa bulla? Bueno, como digo, nosotros, aunque sea un solo pan, pero sí compartimos el pan en la Eucaristía, que es el cuerpo de nuestro Señor Jesucristo. No sé si se recuerdan, el finado Padre Carlos siempre regañaba en la iglesia cuando había bulla ahí de bolsas de galletas y regañaba. Lástima que perdí mi cassette porque en aquel tiempo no había celular o cassette. Yo lo grabé una vez, pero perdí. Pero sí, debemos de respetar la Eucaristía. Hay algunos también que vienen solo a platicar ahí. Hay algunos ahora también por el celular enviando mensajes. No están en la Eucaristía. ¿Sí? Eso es lo que quería tal vez decir Pablo. En aquel tiempo no había celular, no había nada. Pero en nuestro tiempo, cada quien hace lo que le da la gana en la misa, ¿verdad? ¿Sí? Pablo decía, cada quien come, viene a comer en la iglesia, pero hay algunos que todavía no tienen y no comparten con ellos, ¿verdad? Bueno, la Eucaristía es el centro de nuestra fe, por eso decimos, este es el sacramento de nuestra fe. Ahí está Jesús. Bueno, que tengan buen día, que tengan una buena celebración de la independencia. ¿Qué es independencia? ¿Hay independencia o no hay? ¿Hay o no hay? Viendo la realidad que estamos hoy día, las protestas, los bloqueos, etc., ese no es independencia. Ese no es independencia, todos los problemas, ¿no? No estoy en favor del gobierno, pero sí, si queremos pedir algo, no tenemos que pedir con enojo. ¿Cómo hacemos nosotros cuando pedimos algo a nuestro papá? Gritando, mentándose la madre, ¿no, verdad? Mira, papá, fíjate que mi zapato ya está roto, no sé qué dice usted, puede comprar un pan,
porque necesito. La vez pasada te dije que me comprara buen zapato para que aguantara unos 5 años y usted me dijo no. Así se deberían de hablar. Se exponen las cosas, pero estas personas o nosotros como que perdemos la razón. Nos convertimos en animales salvajes. Salvajes. Eso no debemos de ser los cristianos, los que estamos en esta Eucaristía. Si queremos pedir algo, hay que pedir con humildad. Humilde, como decía San Benito, yo soy benedictino y hay, si quieren leer la regla de San Benito, ahí está. Es una regla de vida. Habla sobre la humildad. Hay un capítulo de la regla de la humildad. Hay los grados de humildad. Cuando usted camina, no tiene que estar ahí tu cabeza arriba, no. Mirando en el suelo, decía San Benito. Cuando quieres pedir algo, hay que estar con la cabeza agachada. Esa es humildad. Cuando uno pide con toda humildad, con toda la seriedad, le conceden a uno. Pero si es enojo, no, un hijo gritando que no respeta a su mamá, a su papá, ¿le dan lo que pide o no? No, ¿verdad? Yo tampoco, yo no lo voy a dar. Lo que yo tengo que exigirle, lo tendría que exigirle a un hijo, es que vaya a trabajar, que trabaje para ganar su vida. Hay que trabajar. Lo que está afectando la sociedad guatemalteca es la corrupción. Esa es la corrupción. Pablo hablaba aquí, cada quien hace lo que le da la gana. Esa es corrupción. En aquel tiempo no había el término corrupción en el tiempo de Pablo. Pero de eso está hablando. Cada quien hace lo que le da la gana. Mientras otros que todavía no han comido nada. Entonces ahí estamos, hermanos, oren para que no caigamos en esas acciones del salvajismo. Yo voy a mencionar, mejor no voy a mencionar un miembro de la comunidad benedictina del monasterio. A veces le digo algo. Oremos por aquel y me dice, ¿para qué orar por aquel? Mejor ora por ti mismo para no caer en donde está él. Me dice, ¿está correcto o no? Ore por ti mismo para no caer en donde está él. Porque puedes orar, pero si él no convierte, no cambia, no hay una conversión. De nada sirve estás orando, me dice. Mejor ora por ti mismo para no caer donde está él. Tal vez tiene razón. Líbrame, Señor, de todo mal, para no caer. Ahí está. Tal vez tiene razón orar por mí, para no caer en las tentaciones, en los problemas, ¿verdad? Pero hay que tener fe cuando tenemos que orar, como este oficial tenía fe profunda. Por eso digo, Señor, no soy digno de que entres en mi casa, pero por una sola palabra tuya bastará para que sane mi criado. Y se sanó. La fe. Por eso oremos por nosotros, por nuestra iglesia. ¿Quiénes son la iglesia? Somos nosotros los que estamos aquí. Oremos por nosotros para que no nos caigamos en cosas
que no ayuda para nada la sociedad. Que seamos luz para la gente. Luz. Porque si nuestra vida está oscura, la gente no les va a servir para nada. Seamos luz. Todos necesitamos luz. La vez pasada, cuando se lo cortaron la luz, ¿verdad? La energía, casi más de 12 horas. Necesitamos la luz ese día. Y yo apagué mi celular, porque mi celular estaba, ya está viejito, entonces ya no aguanta su recarga. Pero necesitamos, por eso seamos luz nosotros los cristianos que estamos aquí, y los que oyen la radio, no sé, los que ven las redes sociales, que sean luz también, para que no podamos caer en las actitudes del salvajismo. Oremos pues para que Dios nos ayude y Dios nos dé la tolerancia, la paciencia, la paz interior. La paz social pareciera que está acabándose. Por eso pidamos por la paz interior, la paz personal, la paz familiar y la paz social. Aparte es lo que dice la iglesia. Conversión personal, dice, pero conversión pastoral y conversión eclesial. Esa es otra cosa, pero lo que necesitamos ahora es personal, familiar y social. Para que estemos bien. Para que estemos bien, para que Dios nos ayude, nos dé sabiduría y fe. Pónganse de pie para hacer nuestra oración. Oremos con todo corazón, pidiendo a Dios que nos proteja de todo mal, de todo peligro, y que Él sea nuestra guía y nuestro verdadero pastor, para que no nos desviamos en nuestra vida.

0: te lo pedimos, Señor. Pedimos, Señor.
1: A fin de que nadie falte el pan de cada día, se transformen sus costumbres morales y promociones, la familia y sus derechos, oremos.
0: Pedimos, Señor.
1: Para que el Señor aumente la fe de los jóvenes, los traiga con su mensaje y les dé un corazón humilde y generoso para seguirlo, oremos. Para que el Señor nos ayude a los celebremos nuestra fe en Jesucristo y nos alimentemos de su pan y su palabra, que nuestra voluntad sea el querer de Dios y nuestros anhelos servirle con sencillez y confianza, oremos.
0: Por todas las intenciones que hemos mencionado en esta Eucaristía, que puedan recibir salud, trabajo y bienestar en la familia y por todos los difuntos, oremos al Señor. Dimos, Señor, Dios Todopoderoso, tenga misericordia de nosotros. Lo que pedimos con fe lo podemos recibir por Jesucristo nuestro Señor. Amén. Cantemos el canto de ofertorio.

0: Oren para que este sacrificio mío y de ustedes sea agradable a Dios Padre Todopoderoso.
1: Señor, reciba de tus manos este sacrificio para alabanza y gloria de su nombre, para nuestro bien y de toda su santa iglesia.
0: Sé propicio, Señor, a nuestras plegarias y acepta benignamente estas ofrendas de tus siervos, para que aquello que cada uno ofrece en honor de tu nombre aproveche a todos para su salvación. Por Jesucristo nuestro Señor. El Señor esté con ustedes. Levantemos el corazón. Demos gracias al Señor nuestro Dios. En verdad es justo y necesario, es nuestro deber y salvación darte gracias siempre en todo lugar, Señor Padre Santo, Dios Todopoderoso y Eterno, por Cristo Señor nuestro, ya que en Él tuviste a bien restaurar a todas las cosas y quisiste que de su plenitud participáramos todos, el cual, siendo Dios, se anonadó a sí mismo y por su sangre derramada en la cruz, puso en paz todas las cosas, y así constituido Señor del universo, es fuente de salvación eterna para cuantos creen en Él. Por eso, con los ángeles y los arcángeles, con los tronos y dominaciones y con todos los coros celestiales, cantamos sin cesar el himno de tu gloria.

Santo eres en verdad, Padre, y con razón te alaban todas tus criaturas, ya que por Jesucristo, tu Hijo, Señor nuestro, con la fuerza del Espíritu Santo, das vida y santificas todo, y congregas a tu pueblo sin cesar para que ofrezca en tu honor un sacrificio sin mancha, desde donde sale el sol hasta el ocaso. Por eso, Padre, te suplicamos que santifiques por el mismo Espíritu estos dones que hemos separado para ti, de manera que se convierta en el cuerpo y la sangre de Jesucristo, Hijo tuyo, Señor nuestro, que nos mandó celebrar estos misterios, porque Él mismo, la noche en que iba a ser entregado, tomó pan y dando gracias te bendijo, lo partió y lo dio a sus discípulos diciendo: tomen y coman todos de él, porque esto es mi cuerpo que será entregado por ustedes.

Del mismo modo, acabada la cena, tomó el cáliz y dándote gracias, te bendijo y lo pasó a sus discípulos diciendo: tomen y beban todos de él, porque este es el cáliz de mi sangre, sangre de la alianza nueva y eterna, que será derramada por ustedes y por muchos para el perdón de los pecados. Hagan esto en conmemoración mía.

Este es el sacramento de nuestra fe. Así pues, Padre, a celebrar ahora el memorial de la pasión salvadora de tu Hijo, de su admirable resurrección y ascensión al cielo, mientras esperamos su venida gloriosa, te ofrecemos en esta acción de gracias el sacrificio vivo y santo. Dirige tu mirada sobre la ofrenda de tu iglesia y reconoce en ella la víctima por cuya inmolación quisiste devolvernos tu amistad, para que, fortalecidos con el cuerpo y la sangre de tu Hijo y llenos de su Espíritu Santo, formemos en Cristo un solo cuerpo y un solo espíritu. Que Él nos transforme en ofrenda permanente para que gocemos de tu heredad junto con tus elegidos, con María la Virgen Madre de Dios, su esposo San José, los apóstoles y los mártires, Santo Domingo y todos los santos por cuya intercesión confiamos obtener siempre tu ayuda. Te pedimos, Padre, que esta víctima de reconciliación traiga la paz y la salvación al mundo entero, confirme en la fe y en la caridad a tu iglesia peregrina en la tierra, a tu servidor el Papa León XIV, a nuestro obispo Rodolfo Valenzuela, al orden episcopal, a los presbíteros y diáconos y a todo el pueblo redimido por ti. Atiende los deseos y súplicas de esta familia y que has congregado en tu presencia. Reúne en torno a ti, Padre misericordioso, a todos tus hijos dispersos por el mundo, a nuestros hermanos difuntos, especialmente a los que hemos mencionado en esta Eucaristía, y a cuantos murieron en tu amistad, recíbelos en tu reino, donde esperamos gozar todos juntos de la plenitud eterna de tu gloria, por Cristo Señor nuestro, por quien concedes al mundo todos los bienes. Por Cristo, con Él y en Él, a ti Dios Padre omnipotente, en la unidad del Espíritu Santo, todo honor y toda gloria, por los siglos de los siglos.

0: llenos de alegría por ser hijos de Dios, digamos confiadamente la oración que Cristo nos enseñó. Padre nuestro que estás en el cielo, santificado sea tu nombre. Venga a nosotros tu reino, hágase tu voluntad en la tierra como en el cielo. Danos hoy nuestro pan de cada día, perdona nuestras ofensas, como también nosotros perdonamos a los que nos ofenden. No nos dejes caer en la tentación y líbranos del mal. Líbranos de todos los males, Señor, y concédenos la paz en nuestros días, para que, ayudados por tu misericordia, vivamos siempre libres de pecado y protegidos de toda perturbación, mientras esperamos la gloriosa venida de nuestro Salvador Jesucristo. Señor Jesucristo, que dijiste a tus apóstoles, la paz les dejo, mi paz les doy. No tengas en cuenta nuestros pecados, sino la fe de tu iglesia. Y conforme a tu palabra, concédele la paz y la unidad, tú que vives y reinas por los siglos de los siglos. Amén. La paz del Señor esté con ustedes.
1: Y con tu
0: dense fraternalmente la paz.

0: Este es el Cordero de Dios que quita el pecado en el mundo. Dichosos los invitados a la mesa del Señor.
1: Señor, no soy digno de entrar en

Oración de comunión espiritual. Creo, Jesús mío, que estás real y verdaderamente presente en el cielo en el Santísimo Sacramento del altar. Te amo sobre todas las cosas y deseo vivamente recibirte dentro de mi alma. Pero como hoy no te puedo recibir sacramentalmente, ven al menos espiritualmente a mi corazón. Y como si ya te hubiese recibido, me abrazo y me uno de todo a ti, Señor. Señor, no permitas que jamás me aparte de ti. Amén.

0: Oremos. Que el efecto de este don celestial, Señor, transforme nuestro cuerpo y nuestro espíritu para que sea su fuerza y no nuestro sentir lo que siempre inspire nuestras acciones. Por Jesucristo nuestro Señor. El Señor esté con ustedes.
1: Y con tu espíritu.
0: La bendición de Dios Todopoderoso, Padre, Hijo y Espíritu Santo, descienda y permanezca siempre en ustedes. Nuestra celebración eucarística ha terminado. Pueden ir en la paz del Señor. Hoy hablé de las reglas de San Benito. Los que quieren leer, pues ahí está todo. Es una guía para vivir el Evangelio. La regla que escribió San Benito hace más de 1500 años. Ahí habla de los grados de la humildad y también la obediencia. ¿Cuáles son las obediencias, verdad? ¿Sí? Pueden enterarse de lo que viven los monjes, ¿verdad? Los benedictinos. Hay muchas ramas benedictinas, hay cistercienses, camaldulenses, etcétera, etcétera. Hay un montón de ramos. ¿Sí? Quieren leer lo que más o menos vivimos en el monasterio, ¿verdad? Habla también del silencio, ¿sí? Habla también de la compunción del corazón, ¿verdad? Todo esto, ahí está. Si quieren bajar por internet, la regla de San Benito. Bueno, que tengan feliz día.

0: Gracias por habernos acompañado en la transmisión de la Santa Eucaristía que llega a ustedes desde Iglesia Catedral de la ciudad de Cobán, en esta oportunidad presidida por Padre Antonio Scholl. Queremos agradecer día con día su sintonía a través de la frecuencia de Radio Tezulutlán. Vamos a retornar a Estudio Central. Gracias por habernos acompañado en esta transmisión.
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1: Queridos amigos y amigas del Grupo Radial ECA, les saluda el padre Edgar del Cid, junto con mis hermanos sacerdotes, el padre Toribio Pineda, el padre Rigoberto Pérez y el padre Víctor Manuel Ruano. Entramos a sus hogares cada semana para ir reflexionando sobre los distintos acontecimientos de la vida nacional, de la vida en el mundo y también de la vida eclesial. El día de hoy quisiera retomar una reflexión sobre las recientes manifestaciones y cierres de las carreteras que han afectado distintos puntos estratégicos en nuestro país, como son las rutas CA9 Norte, la RN14, el Centro Histórico. Realmente estas manifestaciones responden a un fenómeno complejo donde convergen demandas sociales de la población y pugnas de poder entre diversos actores políticos. Los políticos guatemaltecos no se caracterizan precisamente por ser gente decente, ni por ser gente que busque el bien de la nación y el bien de las comunidades, sino que siempre buscan jalar agua para su molino, y en este caso de las dichosas manifestaciones, podemos aplicar aquel refrán que dice, en río revuelto, ganancia de pescadores. A ver, ¿cuáles son las causas que motivan estas manifestaciones? ¿Cuáles son las demandas sociales de quienes están tomando las carreteras, creando estos bloqueos, manifestándose en las calles? Yo no digo que eso sea malo, siempre es positivo que la población se manifieste. Lo único que no es positivo es cuando se mezclan, como les digo, intereses políticos que buscan realmente perjudicar al pueblo en sus justas demandas. Bueno, una de las primeras causas de las manifestaciones es el costo de vida y la creciente inflación. La chispa principal de las recientes movilizaciones ha sido el aumento sostenido en el precio de la gasolina, el diésel y los productos de la canasta básica. Son temas que están interconectados. En primer lugar, reconocer que el aumento a los combustibles no depende del Ministerio de Energía y Minas, no depende del gobierno de Guatemala, depende de las fluctuaciones internacionales en el precio del petróleo. Últimamente, el precio del petróleo se ha visto afectado sobre todo por la guerra en Irán y el cierre del famoso Estrecho de Hormuz, donde no puede pasar el petróleo para las demandas de los países de Occidente. Esa es una de las razones por las cuales el petróleo ha ido en aumento en su precio, y eso redunda en el aumento de las gasolinas, del diésel, en los distintos países del mundo. No solo en Guatemala, incluso los Estados Unidos se está viendo afectado por estas guerras que no están realmente beneficiando a nadie en lo personal, sino que están perjudicando grandemente los distintos países. Entonces, aclaremos, el precio de los combustibles no depende del gobierno central. Y ojo, no estoy defendiendo al gobierno. Ya le va a tocar su crítica al gobierno. Ustedes espérense. También están las exigencias del sector transporte y comercio. Gremiales de transporte extraurbano, de carga, comerciantes de mercados locales han encabezado la exigencia de subsidios o la eliminación temporal del impuesto a la distribución del petróleo, el IDP y el IVA, para mitigar el impacto en el pasaje y costo del flete. Y aquí viene la crítica para el gobierno, para el Congreso, porque ellos no sé con quién pactaron, pero no escucharon a la población, sino que al contrario, tomaron ellos su propia decisión, así lo dijeron los representantes de los 48 cantones de Totonicapán, que se hicieron presentes en el Palacio de Gobierno para platicar con el presidente Bernardo Arévalo, y se hicieron presentes también en el Palacio Legislativo para platicar con la directiva del Congreso. Sin embargo, aunque ellos proponían que se eliminaran los impuestos al petróleo, y que no se dieran más subsidios, porque los subsidios realmente afectan a la población y enriquecen a unos pocos que se aprovechan de los subsidios. El subsidio es millones y millones de quetzales que van a parar a los bolsillos de los dueños de las gasolineras. Y mire usted, para que pensemos mal, ¿quiénes son los dueños de las gasolineras? Pues les voy a decir que muchos diputados y políticos son dueños de gasolineras. Entonces, curiosamente, ellos están peleando o legislando a favor de sus intereses y nunca a favor de la población. ¿Hay alguna sospecha de que haya alguna injerencia política en las manifestaciones? Analistas políticos y observadores del escenario guatemalteco han señalado que la conflictividad vial y el descontento social enfrentan una marcada instrumentalización de parte de grupos de interés. De hecho, se ha descubierto que los líderes de ciertos grupos que se están manifestando pertenecen a partidos políticos que buscan jalar agua para su molino. Dicho sea de paso, llamó la atención, por ejemplo, en los bloqueos de la Betania ya en la entrada de la capital, que se estaba pidiendo firmas para exigir la renuncia del presidente de la República, pero era necesario firmar si querías que te dejaran pasar. Si no firmabas, no te dejaban pasar. Otro documento que también anduvo circulando y que pedían firmas era para rechazar las reformas constitucionales que se están promoviendo actualmente por el grupo Poder Ciudadano, que busca que se haga reformas constitucionales sobre todo para el sector justicia. Sin embargo, estos grupos han aprovechado la ocasión para sacar un documento y pedir firmas a la gente a cambio de dejarlos pasar contra las reformas constitucionales. Eso no se vale. Eso es actuar con ventaja, eso es prácticamente extorsionar a la población para que firmen algo sin siquiera verlo, sin siquiera pensarlo, sino que lo único que la gente quiere es llegar a su trabajo y estos aparecen ahí y le dicen, si quieres pasar, firma este papel. Y la gente en su desesperación por pasar después de hacer cola tanto tiempo, pues están firmando esos documentos que realmente no tienen ninguna validez toda vez que fueron sacados a través de la extorsión. Están realmente aprovechándose de la ocasión para sacar esas firmas, pero como les repito, no tienen ninguna validez porque no están realmente convencida a las personas que están firmando eso. El hecho de que los políticos metan su cuchara en las manifestaciones para buscar su propia conveniencia, su propio provecho, ya desvirtúa en gran parte el movimiento de las manifestaciones. Tal vez las manifestaciones surgieron espontáneamente de la población, pero el hecho de que se aparezcan los políticos llevando agüita, llevándoles algún incentivo y motivándoles, y que aparezca un líder falso ahí que toma la batuta y que coordina, pero que quiere manipular a la gente para llevar agua a su molino, eso no se vale, eso es injusto. Por eso yo animo a las comunidades que están manifestando que identifiquen bien a sus líderes y que expulsen de inmediato a aquellos que llegan a quererse aprovechar, porque realmente mucha de esa gente pertenecen a grupos criminales que se aprovechan de la coyuntura del malestar popular para lograr fomentar sus propios fines, sus propias sinvergüenzadas. Por eso es importante que abramos los ojos y que no nos dejemos embaucar por ese montón de sinvergüenzas que son los políticos que hay en nuestro país. La Corte de Constitucionalidad, como siempre, también mete su cuchara y ordena que la policía despeje los caminos. Ordena que el derecho a la manifestación sea desconocido. Pisotea la misma CESE la Constitución Política de la República de Guatemala. Y es que la CESE se ha caracterizado por ser un poder paralelo. Realmente la CESE pretende gobernar, dar órdenes al Congreso, dar órdenes al Ejecutivo. No es su papel. No debería de estar haciendo ese tipo de marrullerías, ese tipo de mafiosadas, pero lo están haciendo sin el menor rubor. Tengamos cuidado y seamos críticos, porque ellos actúan solo siempre a favor de los poderosos, especialmente de la clase empresarial. El uso repetido de bloqueos como única vía de presión no es algo sano para el país. Realmente promueve una dinámica de confrontación y realmente esos bloqueos están fragmentando la paz social. Y por eso es importante que los guatemaltecos estemos atentos y tratemos de exigir nuestros derechos, pero de una manera distinta, procurando hacer oír nuestra voz de una manera legítima y no participando en esas manifestaciones donde los sinvergüenzas están metiendo su cuchara. Les deseo a todos que tengan un feliz día, que Dios les bendiga y hasta la próxima.
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0: 8:18.
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Leer la Biblia es una maravillosa forma de rezar. Lee despacio algún pasaje y reflexiona sobre cualquier palabra o frase que te haya impactado. Aplícala a tu vida espiritual. Abre tu corazón a Dios y deja que las palabras que has leído den comienzo a una conversación íntima con tu Creador que te ama.

0: 8:39.
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a pesar de tu vacío interior, te sigues mostrando alegre y amable, agradas mucho más a Dios, porque lo que te motiva es la voluntad de Dios.

0: 9 horas en punto.
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designio de Dios está más allá de nuestra limitada visión. Así que no podemos imaginar todo lo bueno que nos aguarda. Un solo grano de arena de la playa puede no parecer gran cosa, pero todos juntos hacen retroceder al océano. En tu vida espiritual, pon tu confianza en la clarividencia de Dios.

0: 9:18.
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Confía en que Dios te escucha, pero reza con sinceridad. Destierra los pensamientos orgullosos. Solo necesitas un corazón puro. La oración, dijo San Benito, debe ser breve y pura.

0: 9:43.
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No pienses que la única forma de hablar con Dios es la oración. Escuchar lo que Dios comunica a nuestro corazón es aún más importante. Aprende a rezar en silencio para escuchar lo que Dios tiene que decirte.

0: 9:59.
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0: Queridos amigos, bienvenidos nuevamente a este recorrido por los caminos de Dios que nos tiene ya trabajando, esforzándonos y sobre todo agradeciéndole a Dios por la vida y la independencia de nuestra patria Guatemala. ¿Qué tal? ¿Cómo estás tú en el día de la independencia? Es un fin de semana muy bonito, lunes, martes, domingo, todo el fin de semana, pues de la independencia, ¿cómo le decimos?
1: Pues bien, aquí pues llena de bulla, de cohetes, de celebración, el desfile. Es agradable ver cuánta juventud tenemos en Alta Verapaz y sobre todo aquí en Cobán. Esto es increíble. Y pues esa juventud que es nuestro, decimos nosotros, nuestro mañana, pues lo estamos formando y también son esos jóvenes que siempre tenemos que tener en nuestras oraciones para que nuestra Guatemala sea cada día mejor. Y así es, queridos amigos, aquí vamos adentrándonos en estas lecturas tan maravillosas en donde se nos hace un llamado realmente a la compasión, a la misericordia con los demás y ver siempre a los demás como

0: decíamos en la lectura anterior, como queremos que nosotros seamos vistos.
1: Definitivamente, Anaí, yo pienso que las lecturas, aunque son universales, o gracias a Dios son universales, pero para un momento en que estamos pensando en la patria Guatemala, pues también nos corresponde pensar en nuestro papel como ciudadanos guatemaltecos. ¿Qué estamos haciendo a favor de nuestro país? ¿Cuál es nuestro grano de arena? Decimos, pero como Santa Teresa de Calcuta nos enseña muy bien, que también la celebramos este mes de septiembre, definitivamente, si una gota de agua le hace falta al mar en su inmensidad, pues es una gota menos. Así es que tu grano de arena hace la diferencia. Bueno, pidámosle a Dios entonces, empecemos con la inspiración y la sabiduría del Espíritu Santo para saber qué hacer como mejores ciudadanos y sobre todo como mejores cristianos, como mejores hijos de Dios. Digamos entonces, en nombre del Padre, del Hijo y del Espíritu Santo, amén. Bendito seas, Padre, alabado seas por siempre. Te damos gracias por el don de permitirnos llamarnos hijos tuyos en esta filiación divina adoptiva. Te pedimos que nos protejas con esa bondad como hijos amados tuyos, para que todos podamos creer en la verdad mayúscula que es nuestra salvación a través de Cristo. Gracias por esa verdad liberadora y esa verdad y esa herencia eterna que tú nos das a través de su pasión, muerte y su resurrección. Permítenos hoy entender de la mejor manera que tu misericordia también está dentro de nosotros, para que la podamos compartir y dar con generosidad a quienes nos ofenden. Pedimos que la luz de tu Espíritu Santo nos envuelva en estos momentos y sea justamente tu sabiduría en nuestra mente, en nuestros labios y en nuestro corazón la que guíe estos recorridos de los caminos de Dios. Te lo pedimos en nombre de Jesús. Amén. En nombre del Padre, del Hijo y del Espíritu Santo. Amén. Pues estamos ahí con Anaí platicando sobre estos temas magníficos y vamos a empezar con un libro que muchas veces no tenemos muy claro, ¿no crees tú, Anaí? Porque confundimos Eclesiastés con Eclesiástico y son realmente dos libros diferentes. Y vale también recordarle a nuestros amigos que septiembre es el mes de la Biblia. Así es que yo podría preguntar, ¿y tú has ido a algún curso bíblico últimamente? ¿Cuánto sabes tú de la formación del canon bíblico y cómo empieza la traducción magnífica de la Septuaginta, verdad? De estos 70 sabios que nos hicieron el favor de traducir por primera vez el libro para que se pudiese entender, ¿verdad? Y bueno, ustedes dirán, ¿y qué tiene que ver todo esto? Pues a mí me surgió realmente todo este repaso por el libro del Eclesiástico, no Eclesiastés, o Siracida, para que le digamos su nombre correcto, porque todos sabemos, y ustedes si lo buscan en su Biblia, aquí lo tengo yo mi Biblia preferida, vieja, y ahí la pobrecita a veces ya va que se le tapa la pasta, pero pues es mi amor, es la palabra de Dios que guía mi vida. Y entonces en el libro de Eclesiástico, ustedes, yo espero y les invito a que empiecen con toda la introducción para poder entender y formarse un poco, siquiera en estos días en que estamos pues también dándole gracias a Dios por su palabra, la Biblia, en el mes de la Biblia, que es septiembre. Pues muy bien, ahí nos enteramos que fue escrito por un hombre llamado, así nada, ¿verdad? Jesús. Jesús, pero es hijo de Sirá, y por eso se le llama también en algunas versiones Sirá, Sirá, la tilde en la A, ¿verdad? Es el libro de Sirácida. Y si pues queremos ponerle una clasificación como libro literario, ¿qué género tiene? Pues pertenece al género sapiencial, es un libro de sabiduría. Y también los padres de la iglesia, es muy antiguo porque pertenece a la lista de libros o canon alejandrino. Sabemos que en esta traducción al griego aparecen los libros del Antiguo Testamento, nosotros tenemos un total de 73 libros. Ustedes pueden hacer ahí como la suma, ¿verdad? Porque tenemos una diferencia de 7 libros con el canon palestinense, que tiene pues 7 libros menos. Y uno de esos que no aparece en el canon palestinense es este libro de Sirácida, ¿verdad? O eclesiástico. Y entonces nos damos cuenta que no podemos nosotros dejar fuera este libro maravilloso que contiene tanta sabiduría, porque nos está hablando justamente de vivir, de aplicar nuestra fe, de ser fieles a la sabiduría divina. Y entonces entendemos ahí que Jesús de Sirácida vivió en los tiempos en que el pueblo de Jerusalén, me corté una palabra por ahí, Anaís, y la tuve que subrayar porque yo dije eso de Jerosolimitano. Sí, no, hasta me cuesta decirlo, pero son los originarios, los nativos de Jerusalén. Pues él vivía en Jerusalén en el año 180-175 antes de Cristo, que es cuando se escribe este libro de Sirácida. Y luego su nieto, y eso me encanta porque era traductor, ¿verdad? Él es quien nos hace el favor de traducir el libro de su abuelo, ¿verdad?, al griego koiné, unos en el 130 antes de Cristo, y por eso nosotros tenemos tantos datos de su origen, y todos los padres de la iglesia, pues siendo fieles a esta tradición, nos regalan este maravilloso libro de la sabiduría. Y entonces vemos que tiene pues varias partes. Hoy sí, puro curso bíblico, ¿qué te parece, Anaí? Pero pues vale la pena porque tenemos el programa que es para esto, entender la Biblia porque es nuestra base. Y entonces vemos que tiene pues 4 partes. La primera parte, que es el fundamento teológico, del capítulo 1 más o menos al versículo 23. Luego tiene un elogio, dice aquí el interludio, que es un elogio a la sabiduría en todo el capítulo 24. Y luego va a la parte que nos corresponde estudiar el día de hoy, que es esta segunda parte, que es la aplicación propiamente, ¿verdad? Perdón, la aplicación de las partes o de la práctica de la sabiduría, que va del 25 al 43 y luego termina con una conclusión pues sobre propiamente la historia sapiencial. Miren bien cómo recopila este hombre la historia sapiencial del pueblo de Israel. Y nos damos cuenta que él era maestro, no cualquier persona, de una clase media alta, y por eso pues también se le reconoce como maestro de la casa de instrucción. Aquí tengo mi chivo para no decirlo incorrectamente. Y sabemos también que el nombre eclesiástico es porque es un libro eclesial, ¿verdad?, de la iglesia, que sirve para la instrucción de la catequesis y, por supuesto, de los catecúmenos en la época patrística, desde los padres, ¿verdad? Y como se escribe unos cuantos años antes de la venida de Cristo, pues es como muy, muy contemporáneo, por decirlo así, y nosotros lo debemos aplicar actualmente a nuestra vida, pues de la mejor manera. Y por eso en esta lectura dice aquí, si ustedes se dan cuenta, que empieza con el capítulo 27, o sea, es del final, el último versículo, el 33, y luego entra con ya el capítulo 28 y nos habla de algo que es realmente inaceptable para Dios. Me gusta cómo está en la Biblia. Yo les invito a que ustedes lo vean, porque prácticamente se separa del capítulo anterior, 27, y ya le ponen un título donde dice, bueno, cómo hay que perdonar y no andar siempre recordando los sagrados. ¿Acaso Dios reflexionando con todos ustedes desde las últimas semanas? Pero en este 24 ya domingo del tiempo ordinario, pues tenemos este regalo nuevamente de sabiduría pura. ¿No crees, Anaí? Hoy sí me extendí en la introducción de propiamente conocer el libro, porque es lo que nos corresponde. A veces nos dicen, ay, son libros apócrifos. Ah, no, pues entonces esos no están en el canon real. Sí están en el canon real y quiero que ustedes lo averigüen, porque muchos pensamos, bueno, el canon palestinense es el más antiguo. No, el primer listado, véanlo, cronológicamente organizado, es el canon alejandrino. Así es que si tienen alguna duda o nos preguntan o llaman o hablan con su sacerdote para que sepan cuál es el primer listado de libros y por qué nosotros tenemos al final sumados los 46 más los 27 del Nuevo Testamento, son los libros de nuestra Biblia Magnífica. Muy bien, pero el tema es el perdón. ¿Qué hemos hecho respecto al perdón? Ustedes lo habrán pensado porque en el último tema estuvimos hablando mucho de ir a la confesión, ¿verdad? Y la institución de la confesión. Pero ¿y qué pasa? O sea, cuando se trata de que me perdonen a mí, ahí sí insisto y estoy yo como muy, muy concentrada en eso. Pero cuando se trata del perdón al otro, pues viene este tema de rencor. Y estamos como ahí rumiando y lamiéndonos la llaga. Y al final nosotros tal vez sufrimos más perjuicio que la persona que nos ofendió. Quizás esa persona ni se acuerda del daño que nos hizo, pero nosotros estamos ahí como quien dice, echándole sal a la herida. Y entonces vemos que hoy Jesús de Sirá nos está hablando de tener compasión con el semejante. ¿Cómo somos nosotros capaces de pedir perdón de nuestros pecados si no tenemos también en nosotros esa capacidad de perdonar? Y él tiene una forma muy bonita, ¿verdad?, de decirlo, porque dice, cuando el hombre que guarda rencor pide a Dios el perdón de sus pecados, nos pregunta, ¿hallará quien interceda por él? Si nosotros somos tan malvados, y yo quiero que se nos quede esto, hallará quien interceda por él, porque como solo nos interesa nuestro bien, pero cuando se trata de perdonar a los demás, ahí sí, no hay que ser justos. A mí me corresponde, es que no puedo ser débil, y me corresponde que aprenda de sus errores. Pues con cuidado con ser tan severos, porque realmente nos corresponde perdonar. Ahora, en este tiempo, como está tan de moda, ¿no es así, Anaí, velar por los derechos? Tú hablaste mucho de este movimiento woke, el wokeismo famoso, y bueno, pues como que se nos hablan del corazón y confundimos compasión y misericordia con el amor verdadero, que corrige. Entonces, si aprendimos bien la lección la semana pasada, aprendimos que la corrección es valedera, eso quiere decir muy bien, perdono, y si realmente la persona no se corrige, pues me retiro, fíjense bien, me retiro, pero el perdón de mi parte es una obligación. Yo no les estoy diciendo sigan aguantando ese desmadre, y perdón por la palabra, y que a veces a las mujeres se les violenta y se abusa de ellas y se les golpea. Y bueno, está bien, es el otro lado de la moneda. Pero aquí no están diciendo aguanten esto, aquí están diciendo perdonen. Esa es la primera parte, porque entonces tú llevas ese rencor que no te da paz. Es excelente la lección, ¿no crees, Anaí? Sí, necesito tu micrófono.
0: Cuando mencionabas lo del canon bíblico, realmente es un regalo de Dios para todos nosotros, que en estas épocas modernas actuales, más cercano a nosotros hoy en el siglo XXI, se hayan encontrado todos esos rollos en el Mar Muerto, allá en Masada, en Qumran, porque entonces ahí se tuvo la oportunidad de hacer que todo este libro estuviera completo. Entonces es un regalo para nosotros, ¿verdad? ¿Qué más queremos? Encontraron libros que se han dicho que no estaban escritos, se han encontrado todos estos documentos tan hermosos. Y así es, queridos amigos, con esto de la primera lectura del libro del Eclesiástico, es maravillosa porque maneja mucho lo que es el perdón y la venganza, el odio y el rencor. Y recordemos que Dios abomina todo esto, lo detesta, detesta que nos odiemos unos a otros y que tenemos que recurrir al perdón, puesto que con nosotros vamos a solicitar el perdón de Dios cuando nos veamos también en falta. Y entonces, si queremos tener este perdón, también nosotros debemos tener la acción de perdonar, porque con esa misma vara vamos a ser medidos todos. Dice allí en Deuteronomio: mía es la venganza y yo les daré pago a su tiempo. O sea, Dios es el que tiene en sus manos todo. Todo eso es, Él va a vengarnos a todos, o sea, nos va a perdonar a todos si nosotros tenemos esa actitud para con nuestros hermanos. A eso es a lo que estamos invitados, y a no vivir ahí sí que, como Estelita decía, rumiando ese rencor, esa venganza, ese deseo de querer hacer pagar al otro lo que me hizo. Entonces dice que hay que perdonar ahí en el versículo 28 del capítulo. Entonces ahí nos vemos: perdona la ofensa a tu prójimo, y así cuando pidas perdón, te perdonarán tus pecados. Lo que les acabo de decir, ¿verdad? Cómo es que nosotros queremos que se nos perdonen nuestras deudas, así como perdonamos a nuestros deudores. Esta es la quinta petición que hacemos en el Padre Nuestro, algo tan audaz por parte de nosotros, porque lo hacemos todos los días, ¿verdad? Cuando rezamos el Padre Nuestro, pedimos que Él nos perdone como nosotros estamos perdonando. Entonces, ¿qué nos queda? Hacer esto efectivo para todo, no hacernos de enemistades y perdonar a todos en el nombre de Dios. Así que los dejo con el primer corte y regresamos en unos minutos.
2: Diez horas con 20 minutos.
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0: Pues queridos amigos, aquí estamos de vuelta y ahora nos toca platicar sobre esta hermosa lectura de la segunda lectura, que es de Pablo. Pablo, este gran apóstol, y esta carta se la está escribiendo a los romanos. Recuérdense que ya la semana pasada estuvimos platicando sobre ella y realmente es una parte de la carta en que nos está exhortando, nos está tratando de persuadir para que nosotros seamos capaces de hacer todo esto que nos está invitando a hacer. Así que esta carta, pues sabemos que Pablo era así, cristológico en todo su ser, desde su parte física, su alma, su espíritu, su corazón, como lo querramos llamar, todo él íntegramente era cristológico, porque él tuvo la oportunidad de recibir esa noticia, ese querigma, lo recibió directamente de Jesús resucitado. Y ese es el mejor regalo que Pablo tiene. Y por eso es que nosotros lo guardamos en nuestro corazón a Pablo, por esa conversión tan hermosa. Pues esta lectura es pequeñita, pequeñita, y dice el primer versículo, ahí en el versículo 7 del capítulo 14, ninguno de nosotros vive para sí mismo ni muere para sí mismo. ¿Por qué? Porque él lo que quiere es fundamentar toda la actuación de nosotros que nos llamamos cristianos en Cristo. Lo que yo les decía en otros programas anteriores, cómo es que Pablo nos llama a cristificarnos, a ser nosotros la imagen de Jesús. Entonces, si aceptamos nosotros, porque ahora lo relaciona todo con la resurrección, todo va ahí. Entonces, está hablando de esta muerte. Si aceptamos que hemos sido redimidos por Jesús, por Jesucristo, o sea, si aceptamos que somos salvados, liberados por Él, sabemos que le pertenecemos. Entonces, tenemos que ser como Él, ¿verdad? Ahí vamos. Y esta aparente esclavitud es el grito de liberar, de libertad más grande. Fíjense cómo es que ser de Cristo es ser libertad. Y esto me llamó mucho la atención porque ayer, estando un rato ahí divagando con mi teléfono, me sale un reel de un presidente o autoridad de uno de estos países africanos, joven, porque se ve joven, y se está dirigiendo, está en un discurso con muchísima gente, pero la característica de su público es que eran jóvenes, así como adolescentes de básico, 12, 13 años para arriba, y universitarios. Esos eran era su público. Y está dando un discurso y les dice que creer en Dios es lo peor que han hecho con nosotros. Imagínense, cuando acá nos está diciendo que es una aparente esclavitud, y por eso se los quiero decir, porque ¿cuántos de estos discursos no se están dando ahora a nuestra juventud? Y dice, aparente esclavitud. Bueno, entonces dice este señor que la religión y creer en Dios es la peor esclavitud, porque nosotros venimos y nos arrodillamos y esperamos que todo nos venga del cielo, y nos han borrado de la cabeza el querer superarnos, el querer estudiar, el querer, ¿verdad?, sobresalir. Entonces, ¿cómo es posible que a un grupo de jóvenes tan hermosos les estén dando este discurso de Dios, que es una esclavitud, que no permite que nos superemos como seres humanos, cuando Dios nos da todo, todo? Nosotros no somos nada sin Él. Dios nos ha dado casa, Dios nos da el día, nos da la noche, nos da trabajo, nos da para que podamos comprar nuestros alimentos. Entonces no vamos a hablar de una esclavitud, al contrario. Dios se dona a nosotros día con día. Pues eso era lo que les quería decir. Entonces, pero qué rico ser esclavo. Ahora yo lo quiero transmitir de otra manera, porque oyendo este discurso, y ahora, qué rico ser esclavo de Dios. Es lo mejor que nos puede pasar, ser ahora esclavos de Jesucristo con su resurrección. ¿Por qué? Porque entonces le pertenecemos a Él y no le pertenecemos a este mundo. Eso sería lo más grandioso, que nosotros permitiéramos que Él estuviera dentro de nosotros. Y así, Y después el versículo 8 nos dice, si vivimos para el Señor y si morimos, morimos para el Señor. Eso es lo que les digo, porque en la muerte y la resurrección de Jesús es donde se resuelve toda nuestra existencia y todo nuestro futuro. Entonces, ¿por qué no levantar las manos a Dios? ¿Por qué no levantar los ojos al cielo y solicitar que nos llene de Él para que podamos salir adelante en este mundo? Porque aquí es donde nos toca vivir. ¿Cómo no vamos a desarrollarnos? ¿Cómo no vamos a estudiar, a ir a trabajar, a tener nuestra familia si estamos en este mundo? Y ahí viene el otro versículo. Pero vamos a terminar este. Dice, vamos a morir porque estamos estrechamente unidos a Cristo. Eso es lo que nos dice Pablo. Recuérdense, estamos cristificados. Entonces, estar en Cristo es ser libres. Libres verdaderamente, humanamente y plenamente. Eso es estar en Cristo, pero es lo que a nosotros como seres humanos y como hombres de este mundo y de esta época nos hace falta entender, porque realmente como que está lejos de nuestras cosas, de nuestra vida, el que nosotros nos acerquemos tanto a Dios. Pero si somos su obra, si somos hechos a su imagen y semejanza, ¿qué más queremos? ¿Qué más queremos de muestra? Entonces, vemos cómo toda esto es una realmente una dimensión escatológica que Pablo nos hace inigualablemente. ¿Por qué? Porque él lo que quiere es entrar este querigma, este anuncio en la proclamación y la muerte de Jesús. Tan es así que esta lectura es muchas veces utilizada en la liturgia de los difuntos. ¿Por qué? Porque los que nos quedamos aquí, nuestro difunto ya se fue, ya va a gozar la gloria de Dios, pero nosotros los que nos quedamos acá somos los que tenemos que entender la muerte y la resurrección para no sufrir, para no que no nos duela tanto nuestro corazón y tener esa esperanza en nosotros. Y el último versículo nos dice allí, porque Cristo murió y resucitó para ser Señor de vivos y muertos. La muerte y la resurrección de Jesús, de Jesucristo, es algo que acontece siempre en nosotros y por la humanidad. O sea, Jesús llegó a esa cruz por nosotros. Estuvo en una sepultura por 3 días por nosotros, para que analizáramos y pensáramos. Y luego resucita, ¿por quién? Por nosotros. Entonces es todo es por nosotros, y eso es lo que tenemos que entender ya, que todo lo que se da en Jesús es para nosotros. Nosotros no podemos vivir para nosotros mismos y alejarnos a Jesús en nuestra vida, no. Nosotros no podemos vivir sin los demás, sin tener ese contacto con los demás, ese mirar al otro. Nosotros no podemos vivir así. Tenemos amigas, tenemos amigos, compañeros de trabajo, nuestros vecinos, la gente que vemos todos los días alrededor de nuestra cuadra. Eso es nosotros, eso es el prójimo. Entonces, vamos a ver cómo el cristiano tiene que afrontar este reto todos los días, tú y yo. Tú y yo tenemos que afrontar este reto todos los días porque estamos en este mundo. Entonces, lo que tenemos que hacer es mirarnos a nosotros mismos y ver que Jesús está ahí, que Jesús no culminó en la muerte, sino que resucitó para nosotros. Y ni siquiera después de haber muerto, Él se hizo el desentendido. Bueno, yo ya me morí, ya resucité, ay, que vean qué hace. No. Nos deja todo este mensaje, nos deja todo este amor en estas letras con Pablo, nos deja este Antiguo Testamento en donde cada versículo anuncia el amor de Dios para con nosotros. Entonces, es allí donde vemos que el resucitado también nos entrega a nosotros una vida nueva, y no solamente es esa solidaridad de Dios con nosotros o de Jesús con nosotros, sino que es esa donación que Jesús tuvo para con nosotros y que Pablo nos está tratando de insertar adentro de nuestro corazón para que al final de cuentas lo entendamos. Pero esto sí que nos volvemos locas aquí, Estelita, hablando tantas cosas hermosas, porque a veces siento que yo en lo personal me quedo corta en tratar de expresarles eso tan maravilloso, y que también uno mismo se tiene que retroalimentar, porque hay momentos en que uno siente que las cosas no están funcionando, así como lo dice la lectura, viendo a Jesús en su muerte y resurrección para mi salvación, para mi redención, ¿verdad?
1: Sí, y fíjate que tú has tocado tal vez la palabra clave de otra celebración mariana que también impregna el mes de septiembre. Y es que cuando celebramos la independencia patria, también recordamos a la bienaventurada Virgen María de los Dolores. Es una memoria obligatoria el 15 de septiembre. Y yo sé que como estamos tan metidos en el tema de los desfiles y las banderas, miren, aquí en Quetzaltenango, desde la Natividad de María, que fue el 8 de septiembre, y 12 de septiembre, y 15 de septiembre, y todos los días tenemos desfiles, ¿verdad? Porque la población estudiantil es infinita, inmensa. Todo el suroccidente ha crecido y se ha nutrido de la formación académica que se ha dado aquí en Quetzaltenango. Entonces, colegios, infinidad. Y ya se imaginan ustedes lo largo que son los desfiles. Pero el punto mío es la palabra que utilizó Anaí al decir nos hacemos esclavos de Dios. A ver, ¿quién nos enseña? Esta mujer divina que dice, he aquí la esclava del Señor. Hágase en mí según tu palabra. Ese tipo de entrega, ese tipo de estar a los pies de Jesús y escucharlo a Él, y solo a Él, y nada más que a Él. Y que Él sea quien nos dé fortaleza en momentos de enterrar a un hijo, quien está siendo clavado en una cruz. Por eso hablamos de los siete dolores de nuestra Madre María. Y el 8 de también septiembre, que celebramos la Natividad de María, espero yo, ¿verdad?, que todos los que tienen a nuestra Madre como modelo, no solo mujeres, sino hombres también, ¿verdad?, entiendan este corazón materno, paterno, que ella ejemplifica. Fortaleza en el momento más difícil de la vida. Yo a veces les he dicho a mis hijos, ay, por favor, mis amores, que no se me muera, es mi oración a Dios, ¿verdad?, que ninguno de mis hijos fallezca antes que yo, que sea el orden cronológico usual, y se han puesto en peligro una y mil veces, y Dios me los ha librado como ha librado a todos nuestros hijos. De un ejemplo de esa fortaleza también, no lo podemos negar, y utiliza esa palabra justamente. Así es que Pablo, cuando nos dice, ya no vivimos para nosotros mismos, es un golpe al ego y al narcisismo de nuestros días, porque aquí es todo yo, solo yo y nadie más que yo, y eso no es lo correcto. Hay un desequilibrio ahí, porque mi yo pesa demasiado. Ni yo, ay, resentido, dolido. Entonces yo lo que tengo que hacer es sanarme yo. Pero el otro también necesita sanación. El otro también necesita una palabra de yo te perdono, y de escuchar esas palabras de la persona a quien ha ofendido. Fíjense que a veces llegamos al lecho de muerte y el que está ahí, literalmente en su lecho de muerte, ¿verdad?, está esperando reconciliarse, ver ojo con ojo con la persona a quien él ofendió o quien le ofendió, y que él todavía tiene ese rencor guardado y necesita ponerse en paz. Son situaciones que todos hemos visto y que muchas veces decimos, ay, se murió hasta que llegó el hijo mayor con quien tenía que reconciliarse. Y todos sabemos que hay una falta ahí, ha habido un desgarre, un rompimiento, y que esa persona no descansa en paz hasta que ambos se perdonen. Pues muy bien, entremos entonces en este evangelio para que hoy sí nos alcance el tiempo, y decimos, ¿qué es lo que quiere Jesús con este evangelio de San Mateo? Muchos de ustedes habrán encontrado la sección de el deudor despiadado o el siervo sin entrañas, porque te modifican las traducciones y la forma en que se le pone el título en nuestra Biblia. Pero el hecho es siempre el mismo, que no ha sido capaz de perdonar. Y es que la pregunta de esta lectura, por supuesto protagonizada por San Pedro, ¿verdad?, es, bueno, se acerca Pedro y le dice, ¿y cuántas veces tengo que perdonarle si mi hermano me ofende, ¿verdad? Porque esta es la duda que él tiene. ¿A qué se debe eso? Pues ya saben ustedes que hemos hecho un poco recuento de todo lo que tiene el capítulo 18 de San Mateo. Y me encanta tener la Biblia aquí, porque a veces el pan de la palabra ya tiene un lenguaje más, digamos que desgranado, y nos perdemos algunos matices que nos ayudan a vivir mejor lo que significa esta lectura. Pues vamos entonces con que es un discurso eclesiástico, ¿verdad? Ya nos implica a todos los creyentes para que lo vivamos de la mejor manera. Y hablamos siempre de la oveja perdida, y si al final de la lectura del fin de semana pasada se decía trátenlo como a un pagano publicano, nos damos cuenta que Jesús también dijo antes: estoy aquí para las ovejas perdidas del pueblo de Israel, ¿verdad? Y entonces se trata de que nadie quede excluido. Ahí sí se entiende perfectamente la no exclusión o la inclusión total. Por eso es un discurso, pues, eclesiástico. Pero entonces vamos, y a mí me llamó mucho la atención, porque en esta versión, es la Jerusalén, la que tengo, nos habla de las cantidades específicas, ¿verdad? Y entonces empezamos con la respuesta inmediata de Jesús, que dice, bueno, hasta 7 veces. Y ustedes saben, ay, si el número 7 es bíblico, tiene que ver con la plenitud, 7 veces nos recuerda la lectura del Génesis y cuánto se debe realmente perdonar. Pero cuando llegamos a 70 veces 7, y aquí está perfectamente dicho, 70 veces 7, si lo multiplicamos, nos da 490, para los que les encanta la matemática. Y este número, y esto lo decía un doctor en Biblia, y por eso me fascinó su explicación, porque él hablaba de las 490 veces que Daniel menciona en su capítulo 9. Él está hablando de hasta cuándo va a perdonar Yahvé Dios a su pueblo. Y entonces, y usa esta multiplicación, 490 veces. Es el capítulo 9, versículos 25 o 27, si ustedes lo quieren revisar también, pues nos damos cuenta que es una cantidad infinita. Aquí utiliza un número, ¿verdad?, matemático, pero que tiene una trascendencia realmente infinita, por ir dando a entender la magnitud de la misericordia de Dios, hasta dónde llega, hasta dónde es capaz de perdonar. Muy bien, pues entonces vamos con el texto propiamente, porque él no se queda conforme, y aquí empieza esa pedagogía divina, esa manera de enseñar que tiene Jesús. Y pareciera como que nos quiere confundir más, pero nos quiere hacer pensar. Él quiere que tú medites, que tú contemples, que esa palabra rumiar me gusta mucho, porque tiene que ver con una lectura y otra lectura, y vuelta a leerla en silencio, en oración, con una palabra que me resuena, y buscarla hasta que podamos entender qué nos quiere decir Dios con un texto específico. Pues entonces él nos dice aquí que estaba este reino y el rey quiso ajustar cuentas, ¿verdad? Es que hay que ajustar cuentas con todos sus servidores, ¿verdad? Y el primero que se presenta, pues le debe muchos millones. Y aquí ustedes lo pueden revisar en su ID enseñado, por lo menos el pan de la palabra, que es el que yo tengo aquí, y dice muchos millones, para que nosotros no estemos con esta como mala comprensión. Sin embargo, la versión aquí de Jerusalén que les decía, no dice muchos millones, sino dice 10,000 talentos. Y a mí me gusta porque me recordé de la parábola de los talentos. Todos la hemos escuchado, ¿verdad? ¿Qué dice la parábola de los talentos? Y recordemos que ¿cuánto valía un talento en la época de Jesús? Un talento, ¿verdad? Un talento equivalía a 100 denarios. Imagínense ustedes, 100 denarios. Y un denario era la paga que recibía un trabajador por su día completo de trabajo. Entonces, con un denario yo ya estaba pagada un día completo de trabajo. Con 100 denarios yo ya estaba pagada 100 días de trabajo. Vaya, y ahora esto lo tenemos que multiplicar, porque cada denario ¿verdad? Cada 100 denarios es un talento. Y él debía 10,000 talentos. Imagínense ustedes, o sea, son miles. Y por eso aquí este otro texto dice, pues, millones. Y ciertamente, así es, una cantidad enorme. ¿Y qué pasa con el rey? Ah, pues, yo te perdono, claro que sí. Él se tira a sus pies, se arrodilla, no, aquí dice, se arroja a sus pies y le suplica de todo corazón, ¿verdad?, que tenga paciencia con él, que él le va a pagar. ¿A qué hora le va a pagar si son como 60,000 días de trabajo? Bueno, así como la cantidad de dinero que tienen estos hipermillonarios que conocemos, ¿verdad? De Elon Musk y Bill Gates y todos ellos. Muy bien, aquí me quedo. Hagan ustedes la matemática y volvemos con el último segmento del programa.
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3: 10:43.
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1: Muy bien, y entonces volvemos, ¿qué te parece, Anaí? Porque esta matemática como que nos envolvió la cabeza y tenemos que entender que es una cantidad infinita, pero que al final está pidiendo paciencia. ¿Y qué es lo que hace el rey? Tuvo lástima, tuvo compasión de aquel siervo y lo soltó, ¿verdad? Ya está, fíjense bien, le perdonó la deuda. Tanto dinero tendrá, digo yo, que fue capaz de perdonarle la deuda y lo soltó. Porque uno podría decir, pues muy bien, yo lo suelto, lo dejo ir libre, pero me firma un pagaré aquí mismo y me pague esa deuda. No importa cuánto tiempo se vaya a tardar, pero en la parte de liberarlo, porque esto merecía cárcel, según el contexto histórico entendemos que por deuda uno se iba a la cárcel en aquellos tiempos, ahora todavía medio se las libra uno, ¿eh? Y aún así hay muchos que han ido a la cárcel por deuda, pero en fin, tampoco le cobra el dinero. Esta es mucha generosidad, pero ya él donar cuando el otro se le arrodilla y le ruega, ten compasión conmigo y te lo pagaré todo. ¿Y cuánto le debía el otro? 100 denarios, a cambio de los miles de denarios que acababa de recibir como exoneración y perdón. O sea, no hay equilibrio, ahí no hay justicia. El otro no tiene, pero saciedad. Él sí para él, pero cuando se trata de un tercero, ahí sí no es capaz de perdonar. Es muy claro, ¿no crees tú, Anaí? Por eso las parábolas nos permiten a nosotros aplicarlo mejor a nuestra vida. Pero hay más lecciones aquí porque los compañeros incluso se llenan de indignación y por eso les decía yo, quedémonos con esta lectura de Sirácida, donde él dice, bueno, ¿y quién va a interceder por él? No va a haber quien interceda por el hombre injusto, falto de misericordia, el deudor despiadado, el siervo sin entrañas que no es capaz de perdonar. Ahí sí está difícil pedir por alguien que no tiene corazón, causa indignidad, ¿verdad? Pero tú, Anaí, yo sé que tienes más que compartir sobre este evangelio que de veras es un pozo insondable.
0: Claro que sí. Es increíble cómo pudiste describir esto de la desproporcionada deuda que tiene este hombre con su amo, entonces, o con el rey. Y vemos cómo el rey tiene la capacidad de dar ese perdón que realmente ya no es cuantitativo de cuánto me debe, sino que la calidad de perdón que le da, porque lo perdona y lo libera. Y ese es el perdón que nos da Dios. Ese es el perdón que nosotros encontramos en el sacramento de la confesión, ¿verdad? Nos perdona y nos libera. Increíble cómo se juega con esta imagen. Ya los padres de la iglesia desde un principio ya daban esta interpretación de este rey como el rey padre de nosotros ahora, la figura de Dios, ¿verdad? Como es de infinita su misericordia que le puede, como este hombre le perdona 60,000 días de trabajo. Eso implicaba que él y toda su familia serían prácticamente esclavos del rey para siempre, ¿verdad? Con todo lo que le tenía que pagar. Pues esto es lo que se debe de hacer. Eso es lo que nos llama el Evangelio a hacer hoy, a que nosotros no tenemos que contar cuántas veces vamos a ser capaces de perdonar, sino cómo lo vamos a perdonar, cómo lo vamos a hacer y cómo vamos a liberar a esa otra persona con nuestro perdón. No hay que contar. Por eso es que nos dice 70 veces 7. Es infinito, infinito el perdón que nosotros debemos tener, porque desde luego Dios así lo hace con nosotros. Entonces, esta parábola realmente va a ser muy difícil que nosotros no la logremos entender. Es imposible que no captemos el mensaje del perdón y de liberar a la otra persona de esto que nos ha matado tanto. Y se los decía anteriormente, ¿por qué este perdón? Porque así, con esta capacidad de perdón que nosotros tenemos, así vamos a ser juzgados cuando lleguemos a rendir cuentas de nuestra vida. Realmente es así como nosotros lo creemos, porque recuérdense que nuestros hermanos separados pues no creen esto. Ellos creen que ya están salvos con solo el hecho de reconocer a Jesucristo como su Señor. Es cierto, este es un paso que se da, pero nosotros también tenemos que, bueno, como yo diría, tenemos que hacer puntos en este mundo para que realmente seamos valorados como Dios, porque como Jesucristo, porque Él se vino a dar a nosotros, y ese es el mensaje que tenemos, que nosotros tenemos que darnos a los demás, así como Jesucristo se dio. Entonces vamos a ver cómo este hombre, después de haber sido perdonado, porque ahí viene la contraposición, la imagen, ¿verdad? La contraimagen, cómo después de haber sido perdonado sale liberado y en la calle se encuentra a una persona que le debía muchísimo menos de lo que le estaba cobrando su rey. ¿Y qué es lo que pasa? Que lo agarra del cuello y lo empieza a ahorcar y le empieza a decir que le tiene que devolver el dinero que le prestó. Imagínense eso, y toda la gente lo está viendo y le está reclamando con tanta furia, con tanto mal sentimiento dentro de su corazón a esta persona, que hasta tienen que decirle que pare y que lo deje y que lo libere, ¿verdad? Y es los que lo están viendo se van a quejar con el rey. Entonces, eso es lo que va a pasar con nosotros. Que si nosotros no perdonamos, también van a haber algunos que podrán irle a decir a nuestro rey que nosotros no fuimos como estamos diciendo que somos. Aunque sabemos que él ya lo sabe, ¿verdad, Estelita? Nuestro comportamiento, nuestro mirar a los demás, porque nosotros no podemos vivir sin mirar a los demás si estamos en relación constante con otras personas. Y eso es a lo que nos llama todo esto del Evangelio. Es realmente algo desproporcionada la parábola, ¿verdad? Porque está hablando de este hombre que debe tanto dinero, que le perdonan tanto, pero que él es incapaz de perdonar un poco, ¿verdad, Estelita? Es increíble sí, toda esta analogía que hacen.
1: Claro, yo creo que tú usaste la palabra más adecuada, porque es justamente una desproporción. Y nosotros realmente hacemos esa oración, perdona nuestras deudas. En muchas versiones del Padre Nuestro decimos perdona nuestras deudas, en otras decimos perdona nuestras ofensas, pero realmente estamos hablando de una ofensa y una deuda espiritual, que es el pecado. Perdona nuestros pecados, así como nosotros perdonamos a los que pecan contra nosotros. Esa oración del Padre Nuestro es una ley de vida, como bien nos recordó Anaí, y realmente nosotros, si no somos capaces de tener esa misericordia, pues no esperemos misericordia, porque, y esto, ay, perdonen, no son mis palabras, pero así cierra la conclusión de este evangelio, es realmente fuertísimo. Miren cómo él dice, pues lo mismo. Y si decimos nosotros, no, pues es que él tiene que tener compasión, no es posible, o sea, no, lo mismo hará mi Padre Celestial con ustedes. Si cada cual no perdona, pues solo con eso ya nos puso la barda alta, de corazón a su hermano. Aquí vamos escalonando el nivel del perdón, ¿verdad? Porque es, si no perdonamos, recibiremos también esa misma prisión espiritual, que será un purgatorio, si bien nos va, porque ya estamos camino a la salvación, o un infierno, si negamos totalmente, como este presidente que de una vez está echando de cabeza lo que es la religiosidad, la religión propia, y afianzarse en Dios. Si seguimos esa corriente, pues ahí ya no tenemos salvación, literalmente. Pero si por lo menos vamos a ir a una prisión, a un purgatorio, donde los demás van a interceder por nosotros, miren cómo esta parábola realmente abre las puertas de tanto regalo espiritual que tenemos en nuestra iglesia, para que intercedan por nosotros y digan, pues Señor, ten compasión, y yo voy a hacer algún tipo de sacrificio y esfuerzo, más obras buenas para compensar ese mal que quedó en el mundo, así como decía San Pablo y nos leyó Anaí, porque Él es vivo, Él es Dios de vivos y muertos. ¿Por qué lo habrá dicho así? Porque aunque estemos muertos físicamente, nuestra alma sigue viviendo y sigue teniendo derecho a esa misericordia divina en el purgatorio. Hasta ahí llega la misericordia de Dios también, por si no lo habíamos pensado hasta ahí. Y bueno, luego viene la parte de cómo yo perdono. Ay, pues sí, yo la voy a perdonar porque el psicólogo ya me dijo que quien más daño y quien más sufre soy yo. Si yo sigo siendo el centro del mundo, pues ay, viva tu ego. Pero no se trata solo de que tú estés bien. Perdona de corazón. Así lo escribieron, así lo dijo Jesús, así está escrito y traducido, y ahí sí la versión, si ustedes quieren, si utilizan esta Jerusalén o la latinoamericana, la Nácar Colunga, la Biblia de su predilección, tiene que ser un perdón sincero, transparente, auténtico, de corazón. Trata solamente por mi bien momentáneo, sino que yo realmente diga, te perdono. Y así como el rey de generoso diga, no solo te perdono, ya no me tienes que pagar la deuda, no me debes nada. Tú y yo estamos en paz, reconciliados. Las cilias son las pestañas. A mí me gusta mucho la etimología de las palabras, ¿verdad? Entonces es verse pelo a pelo, ojo a ojo, de frente. Así te perdono. No con doblez, no con intención de, pero bueno, después me las pagas, o ay, me voy a desquitar. No, de corazón. Y entonces ahí la paz te da para ti y para la persona que recibe ese perdón. También hay tantas lecturas sobre esto, porque dicen, no me traigas ofrendas. Si no te has puesto en paz con tu hermano, si no se han reconciliado con tu hermano, porque esa ofrenda no tiene tu corazón transparente, tu corazón total, es un corazón roto, es un corazón que está dividido, es un corazón que está viendo su interés únicamente y no el bien común. son lecciones y también el discurso eclesiástico, de eclesiástico, ¿verdad? El libro de Tirasida nos ha recordado que nosotros realmente como iglesia nos salvamos en comunidad. Y entonces este moribundo del que hablamos, ¿verdad? Que está en su lecho de muerte, muere en paz. Y el que sigue vivo, vive en paz, porque se reconcilió con esa persona. Muchas veces fallecen nuestros seres más queridos y como no tuvimos la humildad y capacidad de ir y reconciliarnos antes de su muerte, estamos el resto de nuestra vida tratando de ver cómo enmendamos esa falta garrafal. Y tenemos un cargo de conciencia. Esa palabra no te suena ahí. Ay, es que es un cargo de conciencia el que tenemos. Pero es por eso, porque no hemos aprendido a perdonar de corazón. Hoy cada vez que recemos el Padre Nuestro, digamos despacio, con conciencia plena, esta estrofa, esta petición, porque sabemos que son peticiones pues separadas. Perdona nuestras ofensas como perdonamos a los que nos ofenden, o nuestras deudas, porque a veces lo económico es lo que nos consume. Es que no me debe mi honra, no es que haya hablado mal de mí, no, es que me debe dinero. Ahí sí estamos como en el primer nivel, lo más superficial, es la deuda económica. Y Dios no se interesó tanto por la deuda económica como por esa ofensa, ese dolor espiritual, esa falta de transparencia. En primer lugar, delante de Dios y luego con nuestros hermanos, porque Dios sí conoce la verdad del suceso. Y quizás el otro ni tenía la intención de ofenderte, algo pasó y así sucedió todo. Y tú piensas que, ay, no, esta falta es imperdonable. Las palabras, ¿verdad? No. Por favor, hagamos cuenta, tomemos nota clara de estas palabras, no crees, Anaí, porque este discurso eclesiástico que nos regala Mateo en el capítulo que hemos estado leyendo, 18, es para todos.
0: Claro que sí.

0: de nuestro corazón y de nuestra alma humana, el no ser compasivos y misericordiosos como lo fue este rey con este siervo tan especial. Entonces lo mejor sería perdonar y olvidar, ¿verdad? Porque realmente perdonar y olvidar también es lo más sano en el ámbito psicológico, para que nosotros no nos encerremos en ese odio, en ese resentimiento hacia las demás personas o a esa que me ha hecho daño, ¿verdad? Entonces es mejor olvidar, perdonar y olvidar. Es lo más sano para todos. Así que, queridos amigos, este ha sido su programa Recorriendo los Caminos de Dios. Estamos felices de haber compartido aquí con Estelita, Radio Tezulutlán, y también con Maynor, que nos ayuda con la edición de nuestro video. Así que nos vemos la próxima vez.
1: Hasta la próxima.

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0: 11:01.
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4: Las tierras ancestrales de un grupo de familias en Santa Cruz, municipio del departamento de Quiché, corren riesgo ante una amenaza de desalojo. La acción es promovida por una persona que reclama la propiedad de los terrenos.
5: El señor Evaristo Álvarez Reyes está impulsando un desalojo forzado contra esta comunidad, amparado en el expediente sumario número 14005-2021-00167.
4: Las familias habitan las tierras desde hace varios años, pese a sufrir actos de racismo. Según las familias afectadas, el desalojo está programado a ejecutarse dentro de 3 días.
5: Con apoyo del Juzgado de Primera Instancia Civil y Económico Coactivo y de la Policía Nacional Civil de Guatemala. La fecha señalada es el jueves 17 de septiembre. Estas familias han cuidado estas tierras por generaciones. Son tierras heredadas, no abandonadas. Durante años han sufrido agresiones, racismo, presiones psicológicas y hostigamiento judicial. Su única falta, defender lo que legítimamente les pertenece.
4: El Consejo de Pueblos Quichés, CPK, acompaña a las familias y hace el llamado a sumarse al acompañamiento de las personas afectadas y demanda justicia a los tribunales para frenar dicha amenaza.
5: El desalojo no es un acto de justicia, es una agresión contra la vida, la dignidad y el derecho ancestral a la tierra. Por eso, hacemos un llamado urgente a la comunidad nacional e internacional. Pedimos estar pendientes, pedimos acuerpamiento, pedimos acompañamiento pacífico para las familias de Cantón Pachoc. Que ninguna agresión quede en silencio, que ningún daño quede sin respuesta. El Consejo de Pueblos Quichés exige justicia, exigimos rendición de cuentas y exigimos que cada familia pueda vivir con dignidad en la tierra que le pertenece. Cantón Pachoc no está solo. La tierra se defiende, la vida se respeta.
4: Para Mayacat, informando desde los territorios, Juan Pablo Montenegro Rojas.
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4: La noche del 13 de septiembre de 2026, el presidente Bernardo Arévalo de León brindó un mensaje a la nación derivado de los últimos hechos relacionados con el aumento de los precios de los combustibles.
10: El mundo está enfrentando una crisis energética. Desde hace meses, el conflicto en Oriente Medio ha generado una situación calificada como la más grave de la historia reciente para los mercados de combustible. El resultado, el barril de petróleo se ha disparado a niveles que no se veían en décadas, y ese golpe está afectando a todos los países sin excepción.
4: El mandatario de la nación reconoció el malestar de parte de la población guatemalteca y aseguró estar accionando para tener medidas que vengan a dar tranquilidad a la población.
10: Ese malestar es real, pueblo de Guatemala, y como su presidente me dirijo a ustedes con plena conciencia de la gravedad de la situación que como sociedad estamos enfrentando. Ante ese panorama no nos hemos quedado de brazos cruzados. Desde el Ejecutivo hemos propuesto soluciones que funcionen de manera rápida y efectiva. El Congreso de la República ha deliberado sobre ello y vemos con satisfacción que se aprobó la ley para precios máximos al consumidor. El gobierno ha dispuesto recursos para establecer un precio máximo de 39 quetzales para el diésel y gasolina regular y 41 quetzales para la gasolina superior, como lo determinó el Congreso. Estos precios son comparables o incluso menores que en los países vecinos. Pero sobre todo, con esta medida se dará estabilidad al consumidor y al mercado, ya que aunque suba el precio internacional, el mecanismo permitirá que los consumidores no paguen más allá de esta suma. Adicionalmente, en las próximas semanas estaremos trabajando con el Congreso de la República para desarrollar medidas complementarias, como el fondo de compensación que ya estamos discutiendo y otras medidas que podrán dar oportunidad para escuchar las preocupaciones y sugerencias de diversos sectores y avanzar en el diseño de soluciones más integrales para el futuro. Esta ley necesita entrar en vigor de manera urgente para que dejemos de pagar los precios elevados que tenemos hoy en las gasolineras. Nosotros, en el Ejecutivo, ya estamos listos para implementarla.
4: El decreto 21-2026 busca fijar el costo del diésel y la gasolina regular a 39 quetzales, mientras que a 41 quetzales la gasolina superior. Sin embargo, el diputado Alan Rodríguez ha objetado este decreto, por lo cual retrasa la entrada en vigencia de la medida, la cual podría ser resuelta hasta el próximo 22 de septiembre, que es cuando nuevamente el Congreso de la República vuelve a realizar una sesión plenaria convocada por la Junta Directiva de este organismo.
10: Sin embargo, esta semana también vimos que hay políticos que quieren aprovecharse del dolor de las familias, como un diputado que ha obstaculizado la entrada en vigencia de la ley ya aprobada, retrasando la reducción de precios y obligando a que miles de guatemaltecos sigamos pagando altos montos.
4: El presidente Arévalo también aprovechó la noche del 13 de septiembre para denunciar que detrás de los bloqueos hay sectores interesados en desestabilizar al país.
10: Hemos visto otros actores aprovecharse del malestar ciudadano para provocar bloqueos y acciones violentas que, lejos de ser manifestaciones pacíficas, buscan sembrar el caos y el desorden. Por ejemplo, en Río Hondo, Zacapa, políticos locales se han coludido con actores del narcotráfico para pagarle a los participantes en los bloqueos. O Cuyotenango, o Villanueva, donde actores políticos espurios, pandilleros en unos casos y crimen organizado en otros, se han asociado para montar los bloqueos. Los intereses electorales espurios de unos y los intereses criminales de los otros convergen en estos casos para intentar desestabilizar al país.
4: El primer mandatario aseguró que realizan las investigaciones para determinar sobre quién presentarán denuncias penales en el Ministerio Público. Además, anuncia que ha dado instrucciones a la Policía Nacional Civil y a todo el sistema de seguridad nacional para garantizar la movilidad de las guatemaltecas y guatemaltecos. Asimismo, garantizar que los transportes de combustible puedan desplazarse por el país y llegar a las estaciones de servicio.
10: He instruido al Ministerio de Energía y Minas para que se asegure el restablecimiento del transporte de combustible a las gasolineras, que se vio afectado por los bloqueos desestabilizadores. Ayer mismo, cerca de 400 vehículos pudieron continuar con el abastecimiento de alrededor de 1.200 gasolineras, gracias a las rápidas acciones de las fuerzas de seguridad del Estado contra los bloqueos. Hoy, el suministro del combustible está garantizado para que las familias, negocios y vida productiva sigan adelante.
4: Será hasta el próximo 22 de septiembre cuando el Congreso de la República logre desbloquear el decreto que fue aprobado el martes pasado. Permanece en espera luego de que el diputado Alan Rodríguez del Bloque Vamos presentara algunas objeciones. Para Mayacat, informando desde los territorios, Juan Pablo Montenegro Rojas.
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24: Bienvenidos y bienvenidas nuevamente a este espacio de radionovela. Les presentamos Con agua la vida es mejor, la historia de Filomena Miguel, una lideresa quiché de Guatemala. Hoy les presentamos el capítulo 2, Juntas luchamos por el agua. Filomena despierta temprano. Está nerviosa porque ha decidido contarle a su esposo sobre la decisión que tomó. Va a la cocina a preparar café, pone la mesa y lo espera con una taza servida.
25: Buenos días, Edwin. Te quiero contar algo. Ya ves que al centro de salud llegan cada vez más niñas y niños enfermos con diarrea. Sabemos que es porque no tenemos agua limpia en las casas y tomamos el agua chuca del río que está contaminada por la basura, el jabón de lavar, los químicos y otras cosas que vienen de más arriba. Además, ahora trae menos agua por las sequías y estamos perdiendo nuestras cosechas. Ayer hablamos con Lola y queremos pedir al alcalde que ponga chorros de agua potable en la comunidad y agua para regar nuestras parcelas.
26: Está bueno, Filo, vayan, pero junten más gente de la comunidad. A dos mujeres solas no les va a hacer caso el alcalde.
24: Ese sábado, Filo y Lola van de casa en casa, tocando las puertas y pidiendo apoyo a la gente de la comunidad. Les muestran y explica la carta que han preparado y piden a las personas que quieran apoyarlas que pongan su nombre y firmas en unas hojas separadas.
25: Buenos días, doña Lidia. ¿Cómo está? Le cuento que estamos pidiendo firmas de la comunidad para apoyarnos en esta carta que hemos preparado para el alcalde Pérez Morales. En la carta le estamos diciendo al alcalde que tenemos cada vez menos agua en el río, las cosechas se pierden por la sequía y tenemos cada vez más problemas de salud porque el agua que usamos del río está muy contaminada y eso es por el cambio climático. Entonces le estamos pidiendo con urgencia agua potable para nuestro uso y agua para regar las parcelas que nos dan cosecha para vivir. Queremos que nos reciba a la Lola y a mí en su despacho para hablar de esto. Si quiere apoyarnos, puede poner su firma en esta otra hoja.
27: Sí, sí, estoy muy de acuerdo y voy a firmar. Gracias por lo que están haciendo.
24: Doña Lidia, al igual que muchas otras personas, aceptan firmar la carta. Después de caminar casi todo el día, Filo y Lola se sientan bajo un árbol a descansar y cuentan las firmas colectadas.
25: Lola, conseguimos casi 80 firmas. El lunes mismo voy a pedir permiso en el trabajo para ir a entregar nuestra carta a la alcaldía.
27: ¡Qué bueno! ¡Qué alegría!
24: Unos días después, Filomena lleva la carta junto con todas las firmas de apoyo hasta la alcaldía en Las Palmas. El secretario municipal, un joven muy amable, recibe la carta y le da una copia con el sello de recibido. Luego, Filo va al centro de salud y le cuenta a su jefa, la doctora Carmen Flores, que ya entregó la carta y le dice que está segura de que la llamarán pronto para reunirse con el alcalde. ¡Qué bueno, Filomena! La felicito por la iniciativa. Ojalá le respondan pronto, le comenta la doctora Carmen. Filo va cada semana a la alcaldía para preguntar si hay respuesta. pero cada vez que va, el joven secretario le pide disculpas y le dice que el alcalde está muy ocupado.
25: Nada todavía.
24: Después de un mes, Filo piensa que necesita cambiar la estrategia. Entonces, decide ir a la reunión de la Asamblea Comunitaria que preside el Consejo Comunitario de Desarrollo, o sea, el COCODE, para pedir ayuda. Ese es el lugar perfecto para discutir temas que afectan a la comunidad. Lola y varias mujeres hacen correr la noticia de que Filomena hablará en la asamblea sobre el tema del agua e invitan a la gente a participar en la reunión.
27: ¡La Filo va a hablar!
1: ¡Sí, vamos a apoyarla!
24: Ese domingo, el salón comunal está a reventar. Incluso hay gente en la puerta de entrada y en el pasillo porque el salón no alcanza para todos. Filo se asusta al ver tanta gente, pero al pensar en el futuro y en el de su familia y de toda la comunidad, se anima a hablar.
5: Buenas tardes a todas y todos. Gracias por permitirme hablarles de un tema muy importante. Hace un mes, Lola y yo recogimos 80 firmas para una carta al alcalde donde le pedimos agua para nuestra comunidad. Yo fui a entregar la carta y he llegado todas las semanas a la MUN, pero no me han dado respuesta. Por eso, estoy aquí hoy para pedirle su apoyo para que el alcalde Pérez Morales escuche nuestra petición y que busque una solución al problema del agua. Acudimos a ustedes del COCODE porque son las autoridades de nuestra comunidad para que nos orienten sobre qué podemos hacer.
27: Yo pienso que esto es urgente. Es mucho sacrificio traer agua todos los días. Además, ¿cuánto gastamos en medicina? ¿Cuánto sufrimos por tomar agua chuca?
8: Pido la palabra. Soy Félix Toc López. Como saben, actualmente soy el coordinador del COCODE y el alcalde auxiliar de la comunidad. Es cierto lo que dicen las compañeras. Necesitamos agua limpia para nuestro consumo. Además, el agua para riego. Pero también es importante que entendamos ¿por qué el río se está secando? ¿Qué estamos haciendo mal? Una causa es que hemos cortado los árboles para nuestro consumo, para vender la madera y para tener más espacio para sembrar. El problema es que sin los árboles, el suelo se suelta, hay derrumbes, más inundaciones y sequías. Además, está la contaminación. Mucha gente bota la basura al río para que el río se la lleve. Pero, ¿a dónde va? Barrio abajo y llega a las comunidades como la nuestra. Por eso, para tener agua limpia, tenemos que traerla desde el nacimiento y además tendremos que recuperar el bosque para que el río vuelva a tener más caudal. Este tema lo tenemos que presentar al Consejo Municipal de Desarrollo, o sea, el COMUDE. Las autoridades comunitarias podemos participar ahí. Yo voy a solicitar un espacio para nosotros en la próxima reunión del COMUDE. Pero sería bueno que nos acompañe un grupo de las lideresas y líderes de la comunidad.
24: La gente aplaude en apoyo a la propuesta. Se escucha a varias personas que se acercan a don Félix diciéndole que tienen su apoyo y que irán con ellos. Unos días después, don Félix va temprano a la alcaldía.
10: Pase.
8: Sacaric, señor secretario, ¿cómo está? Vengo a solicitarle que incluya un punto especial en la agenda de la próxima reunión del COMUDE para que dos representantes de nuestra comunidad, con el apoyo del COCODE, vengan a presentar la situación que estamos viviendo por la falta de agua. Usted seguramente se acuerda de la carta que enviaron al alcalde hace más de un mes, ¿no?
10: Sí, don Félix, qué pena con la carta que no se pudo responder. Más bien, qué bueno que van a insistir y están acudiendo al COMUDE. La participación ciudadana es un derecho y el COMUDE es justamente el lugar al que pueden llevar sus propuestas. Con mucho gusto, don Félix. Agrego el punto a la agenda ahora mismo. Ya están anotados. Nos vemos ese día. Hasta luego. Buenos días, Sajeric. Pasen. Por favor, tomen asiento. Vamos a dar inicio a la reunión. Por favor, silencio.
24: Ha llegado el día de la importante reunión del COMUDE. Todos van al salón municipal designado en la Alcaldía de Las Palmas, el cual es bastante grande. En la mesa principal están sentados el alcalde y el consejo municipal, ya que el alcalde municipal coordina el COMUDE. Hay otras tres mesas largas donde están sentados los representantes de todas las comunidades del municipio. Ahí está don Félix, Filo y Lola, junto a otras autoridades de los COCODES. Los otros representantes de La Esperanza, lideresas y líderes, Edwin, Yulisa, Doña Luz y un grupo de jóvenes están en las gradas a un lado del salón. Varios jóvenes sostienen unos carteles en alto para que todos los puedan leer. En ellos están escritos: el agua en la esperanza ya no alcanza. Agua limpia es nuestro derecho. ¿Qué queremos? Agua para la esperanza.
11: Don Félix Top López, coordinador del COCO de la Esperanza, es su turno.
24: Cuando anuncian su turno, don Félix presenta a Filomena y Lola y le cede la palabra. Después de superar los nervios y hablar frente a mucha gente desconocida, con mucha propiedad, Filomena comienza a hablar. Les explica qué está pasando en su comunidad. Habla de los problemas que ha observado en cuanto a la pérdida de cosecha, los problemas de salud, la pérdida de bosques, los riesgos de migración.
25: Para terminar, quiero decir que hemos venido a pedirles, señor alcalde Pérez Morales y las autoridades municipales, que le den prioridad a nuestra necesidad de contar con agua potable y agua para riego. Nuestra situación es la misma en muchas comunidades. Por eso, esperamos que entiendan la urgencia de resolver este problema, que nos afecta mucho.
12: Muchas gracias, doña Filomena, por su excelente y clara presentación. Como alcalde de nuestro municipio y coordinador del COMUR, pido aquí en el pleno que demos el aval para que este importante proyecto que llamaremos Agua para la Esperanza sea incluido en el financiamiento extraordinario que hemos recibido hace poco. Sin ese dinero, habríamos tenido que esperar un año. Así que estamos de suerte.
24: El COMUDE vota a favor de la propuesta del alcalde, pero aclaran que van a comenzar con el tema del agua potable por la urgencia y porque el dinero alcanza para eso. En cambio, el proyecto de agua de riego necesitará más tiempo. Dicen que se desarrollará en el COMUDE en una comisión especial donde estará el Ministerio de Agricultura, Ganadería y Alimentación, más conocido como el MAGA, que tiene los conocimientos técnicos y más recursos. Al final anotan todo en un acta, la firman y todos se comprometen a hacer su parte. Terminada la reunión, mientras la gente conversa, repartida por la sala municipal, el alcalde se acerca a Filomena y don Félix y les propone empezar con el trabajo lo antes posible.
12: Les propongo que el ingeniero Sánchez, de la Dirección de Planificación Municipal, vaya a la comunidad con sus herramientas y vea el terreno para definir dónde se puede construir el sistema de agua potable. Él hará el proyecto con los planos y el cálculo de los materiales que nosotros compraremos. Si no podemos llegar a todas las casas, comenzaremos con dos chorros en la plaza. El aporte de ustedes será la mano de obra en la construcción y el mantenimiento posterior del sistema. ¿Están de acuerdo?
8: Estamos de acuerdo, señor alcalde. A nombre del COCODE, quisiera pedirle que el ingeniero incluya en el proyecto un renglón del presupuesto para la reforestación. Hemos perdido mucho bosque y necesitamos árboles para proteger y conservar el nacimiento de agua y asegurar que la tierra esté bien. A futuro, eso traerá lluvia y nos ayudará ante las sequías.
24: El alcalde pide al secretario anotar ese pedido y se compromete a comenzar con las gestiones. Filo, Lola y don Félix prometen organizar a la gente de la comunidad para asumir sus tareas. Al salir, en la puerta de la alcaldía hay muchas personas esperándolos, aunque hace rato que está lloviendo fuerte. Filomena les da la noticia con una gran sonrisa en el rostro.
13: ¿Cómo les fue? ¿Qué pasó? Contadilo.
25: Lo logramos. El alcalde tiene el respaldo del común.
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25: Gracias a todos y todas por su apoyo. No habríamos podido hacer esto sin ustedes.
24: Un mes después, llega el ingeniero Sánchez a la comunidad. Don Félix, Filo, Lola y Néstor, un joven de la comunidad que sabe las instalaciones de agua,
15: lo reciben con mucho
24: gusto. Enseguida lo llevan por algunos senderos de la parte alta del cerro, donde está el nacimiento de agua, y al lado, la zona deforestada. Néstor ha llevado un mapa en el que muestra la zona y la comunidad. Con el mapa en mano, hacen un recorrido por varias horas.
16: ¡Bienvenido, ingeniero!
25: Zacarik, lo estábamos esperando.
17: Es por aquí, con cuidado, ahí hay unas piedras. Aquí hay que cruzar el río, ya casi llegamos.
24: Después de 2 horas caminando, tomando algunas notas y sacando fotos, el grupo vuelve a bajar a la comunidad.
18: Muchas gracias por ayudarme a entender la zona. En el siguiente paso es hacer el plano técnico con las distancias exactas y todos los detalles de dónde van los tanques, las tuberías, el área para reforestación y todo eso.
17: Néstor, yo veo que tienes algo de interés y conoces algo del tema. ¿No quisieras ser mi asistente? Así terminaríamos más rápido.
15: Oh, ingeniero, muchas gracias y claro, con mucho gusto. Es una gran oportunidad para mí. Yo sé que aprenderé mucho.
8: Muy bien, Néstor. Te felicito. Lo harás muy bien.
27: Yo también quiero acompañarlos y sacar fotos con el celular. Por si un día tenemos que arreglar algo, tenemos un documento donde se verá cómo se hizo, dónde están enterrados los tubos, cómo se conectaron al tanque y todo eso.
18: Muy buena idea. Entonces, ustedes serán mi equipo durante las próximas semanas. Vamos a medir los terrenos, hacer los cálculos, yo voy a dibujar los planos y luego haremos la lista de los materiales que solicitarán a la alcaldía.
24: Tras 2 semanas de trabajo intenso, el ingeniero y Néstor deciden que es hora de informar a la comunidad sobre los trabajos que tendrán que hacer para la construcción del sistema de agua. Para esto saben que tienen que preparar algo que sea fácil de entender porque son tareas muy técnicas.
18: Esto hay que medirlo.
15: Aquí han deforestado, creo que podemos plantar.
27: En esa foto se ve bien dónde es el nacimiento, ¿ve?
24: Van a trabajar al salón comunal y don Félix consigue hojas grandes y marcadores gruesos. Lo primero que hacen es un cartel con una lista de las tareas que deberá hacer la comunidad. Algunas de estas tareas son habilitar una bodega de 60 metros cuadrados para guardar los materiales, aportar la mano de obra para la construcción del tanque de captación de agua, aportar la mano de obra en el zanjeo y la colocación de tubos para la construcción de un tanque de almacenamiento, hacer un cerco de seguridad para proteger la captación de agua. Luego agregan los materiales que usarán en cada tarea. El cartel queda bastante completo y grande.
15: Inge, ahora que lo veo anotado todo así en el cartel, me doy cuenta que es un trabajo muy grande y bastante complejo. ¿No piensa que sea bueno hacer también un dibujo en el que se vea más o menos los lugares donde construiremos y los pasos que tendremos que seguir para armar el sistema de agua potable? Eso puede ayudar a imaginar mejor lo que haremos.
18: Me gusta esa sugerencia, Néstor. Voy a hacer un dibujo grande del sistema y te iré indicando en qué cosas me puedes ayudar. En el dibujo podemos ver dónde va el tanque de captación. Vamos a mostrar más o menos dónde está la parte deforestada, para que sepan que ahí hay que reforestar. Luego eso conecta con el paso del zanjeo para las diferentes tuberías. Pasamos por el tanque de distribución hasta llegar a los chorros. Tú puedes marcar dónde irá el cerco de protección y el área de reforestación. Y nos tomamos un café, porque estamos trabajando mucho.
24: Al terminar el dibujo, pegan los dos carteles en una de las paredes del salón. Lola coloca al lado algunas fotos que ha hecho imprimir en las que se ven los lugares reales del cerro y de la comunidad. Unas horas después, llega don Félix, Filo y varios miembros del COCODE, a quienes Néstor había convocado por celular para tener una reunión.
0: Dicen que ya terminaron los preparativos para el proyecto.
8: Ahora los van a explicar.
27: Por favor, ¿pueden sentarse? Vamos a empezar.
18: Buenas tardes a todos y a todas. Muchas gracias por venir. Los hemos convocado hoy para mostrarles estos carteles que hemos elaborado, indicando las tareas que la comunidad tendrá que hacer durante la construcción del sistema de agua potable. Recordamos que esto es un trabajo conjunto y además ese fue el compromiso de ustedes con la alcaldía, ¿correcto?
0: Sí, si ellos ponen el material, nosotras brazo y músculo.
8: Así es, ingeniero. Nuestro aporte al sistema de agua es la mano de obra y más adelante el cuidado y mantenimiento del sistema.
18: Muy bien, pues para eso también les servirá la información de estos carteles. Como pueden ver, son bastante detallados. En las fotos que hizo Lola se puede ver en qué lugar se hará cada tarea. Por ejemplo, en esta parte plana del cerro se hará toda la reforestación con árboles nativos. Ya sabemos que los nativos son los que se adaptan mejor a los suelos y protegen mejor. Para las personas que necesitan una explicación más profunda sobre cada tarea, nuestro estimado asistente Néstor hará algunas reuniones con la comunidad para explicar cómo es cada trabajo y así podrán definir quién hará cuáles tareas, qué herramientas van a necesitar y todo eso.
15: Así será. Yo me comprometo a convocar a las reuniones para que estemos bien preparados cuando lleguen los materiales.
18: Mientras tanto, yo me voy a llevar los planos y les prometo que haré todas las gestiones en la alcaldía para que la entrega de materiales no demore mucho. Tienen que saber que será un trabajo duro, pero vale la pena porque van a tener un sistema que les servirá para 20 o 30 años.
27: Gracias.
24: Por fin llega el día tan esperado. La alcaldía manda un camión con los materiales. El equipo del COCODE está listo para recibirlos y con la ayuda de un grupo de voluntarias y voluntarias guardan todo en una bodega habilitada para el nacimiento. Don Félix ha pedido a todos traer sus herramientas y Néstor tiene copia de los planos para dar a cada grupo según el trabajo que deban hacer.
27: Poné las bolsas de cemento por aquí porque está más seco y la arena un poco más allá.
17: Los tubos grandes por este lado. El alambre es para el cerco de protección.
27: Y los arbolitos los tenemos que proteger con un techo hasta que los plantemos arriba.
24: El ingeniero Sánchez y Néstor dirigen la obra. Hombres y mujeres de la comunidad ayudan por turnos. Esdrin ayuda con las excavaciones de la zanja. Julie ayuda a echar tierra en las zanjas en cubeta, mientras Lola saca fotos y anota lo que cada grupo hace. Filo y Don Félix van de grupo en grupo supervisando y dando apoyo. Después de varios meses de trabajo duro y casi llegando a fin de año, la comunidad festeja la inauguración del sistema de agua potable La Esperanza. Es un gran evento en la plaza, en el que participa toda la comunidad. Llega el alcalde, los concejales municipales y varios representantes del comune. Filo y Lola están en una mesa con varias mujeres comentando que por fin ya no tendrán que ir al río para acarrear agua.
25: Es difícil de creer, después de tantos años sufriendo con falta de agua, es un gran alivio.
2: ¡Tan feliz! ¡Ya no llegará tarde a la escuela!
24: Yulisa, Marlene y varias niñas y niños están jugando al lado de uno de los chorros de agua colocados en la plaza. Mientras juegan, cantan: el río nunca más ensuciaremos, en la esperanza agua limpia tenemos. Fin del capítulo 2. Los esperamos mañana en este mismo horario para el capítulo 3. 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Bienvenidas y bienvenidos nuevamente a este espacio de radionovela. Les presentamos Con Agua, la vida es mejor, la historia de Filomena Miguel, una lideresa maya quiché de Guatemala. Hoy les presentamos el capítulo 3, Es tiempo de aprender. Es enero del año 2022. La comunidad de La Esperanza se reúne en su primera asamblea comunitaria del año. En el salón huele a café recién hecho. Hay expectativas en el ambiente. Es la primera reunión desde que inauguran el sistema de agua potable y hay mucho de qué hablar.
8: Zakerik, buenos días a todos y a todas. Qué gusto verlos aquí tan tempranito. Ya saben que hoy tenemos temas importantes. El primero es el más urgente, nuestro flamante sistema de agua potable. Tenerlo fue un gran logro, pero ahora viene lo más importante, cuidarlo. Les quiero contar la experiencia de una comunidad vecina que ya pasó por esto. Ellos formaron un comité de gestión del agua. El comité tiene una presidenta o presidente, una secretaria o secretario, una tesorera o tesorero, dos vocales y una fontanera o fontanero, que es quien cuida y repara el sistema. Cuando hay un problema con el agua, el comité lo resuelve. Para pagar arreglos o comprar repuestos, las familias aportan una cuota mensual. El comité administra ese dinero y rinde cuentas bien detalladas en la asamblea. La transparencia es clave y así toda la comunidad participa y está informada. En cuanto al agua para riego, como nos dijeron en la comisión del Comude, eso va a ser otro sistema y el MAGA nos va a apoyar. La comisión está viendo eso y habrá que hacer seguimiento.
6: Pido la palabra. Creo que deberíamos de conformar un comité del agua para La Esperanza. La MUNI ya nos apoyó con los materiales y el acuerdo era que nosotros haríamos el mantenimiento y cuidado del sistema. El comité podría hacer el reglamento de operación y mantenimiento con reglas y tarifas, porque habrán familias que no van a usar los chorros de la plaza por ahora, pero tal vez más adelante sí lo hagan. Entonces, las tarifas tienen que ser justas, según el uso y con una parte destinada a los trabajos de mantenimiento. También habrán familias que pondrán la mano de obra en vez de dinero. Por eso las tarifas entiendo que a veces van a cambiar, según las necesidades.
24: La asamblea está de acuerdo en formar el Comité de Agua de La Esperanza y proponen que Néstor sea el presidente porque tiene mucho conocimiento del tema y que Lola sea la secretaria general porque aprendió mucho durante la construcción del sistema. Ambos aceptan sus cargos y se reúnen de inmediato con varias personas para pedirles que conformen el comité según sus capacidades y tiempo disponible. Al terminar la reunión, Filo y Lola caminan juntas de regreso a casa, conversando sobre todo lo que pasó.
2: No fue fácil conseguir gente para los otros cargos del comité, ¿verdad? Creo que es porque es un trabajo voluntario, sin salario. Y es que como vamos a tener que dividir nuestro tiempo entre el trabajo
27: y el comité es igual que el COCODE. Pero cuando les explicamos que desde ahí se puede conseguir ayuda real para la comunidad, aceptaron.
25: Es verdad, y vale la pena. ¿Y sabes qué? Estoy pensando en meterme de candidata al COCODE en las próximas elecciones. ¿Qué decís?
27: ¡Qué buena idea, Filo! Desde ahí puedes luchar por más participación de mujeres en las decisiones. Y no solo sobre el agua, sino sobre salud, el bosque, ¡todo!
25: Exacto. Y con el COCODE me seguiré enterando de los avances en el común. Puedo luchar para que se reforesten los cerros, que nos enseñen a proteger las cosechas cuando hay sequía y que haya más cursos para cuidar nuestra salud.
27: Seguro te irá bien, Filo. Las mujeres te vamos a apoyar.
25: ¡Mal Dios, Lola! ¿Qué haría yo sin vos? Esta noche, Filo espera que los niños estén dormidos para hablar con Edwin. Le cuenta su idea de postularse al COCODE.
3: ¿Vos qué pensás? Si me tiro como representante en el COCODE, ¿pensás que puedo quedar?
7: Pues allá vos. Ya vi que cuando algo se te mete en la cabeza, no hay quien te pare. Yo creo que estás descuidando a los patojos que te necesitan. Por eso las mujeres deberían estar solo en la casa. Pero como no nos alcanza con lo mío, ahora te tocó trabajar. Si no mejora la cosecha y no me queda otra opción, me tendré que ir al norte para mandar dinero. Y ahí sí no vas a hacer nada de eso, ni trabajar más.
25: Edwin, ¿vos sabés que es muy peligroso que emigres? Hay hombres que no vuelven, terminan en la cárcel o les pasa peores cosas. Además, a mí me gusta trabajar y me va bien con la doctora Carmen. Eso no lo voy a dejar. Pero lo del COCODE es para ayudar a mi comunidad, a nuestra familia. Al menos lo quiero intentar. Me puede ir bien y es importante para mí.
24: Edwin no responde. Filo se va a dormir con el corazón apretado. No quiere que su esposo Miguel migre al norte. Sabe los riesgos y eso podría destruir a su familia. Además, no quiere quedarse trabajando solo en la casa, porque no podría ayudar a darles ese mejor futuro que quiere para sus hijas y su pequeño. Unos días después, en el centro de salud, Filo aprovecha un momento tranquilo para hablarle a la doctora Carmen de su idea.
25: Doctora, estoy pensando en postularme para el COCODE, pero no sé si estoy lista.
24: La doctora Carmen le responde: querida Filomena, me parece una muy buena idea. Lo que se necesita hacer es capacitarse. El Grupo de Mujeres del Mundo da muy buenas capacitaciones en la región, justamente sobre los temas que tratan en los COCODES. También está CATIE, que es el Centro Agronómico Tropical de Investigación y Enseñanza, o el grupo llamado Sector de Mujeres. Todas esas instituciones dan muy buenos cursos para mujeres y algunos hasta son gratuitos. Yo le recomiendo que vea en internet qué cursos hay. Esa tarde, mientras archiva las fichas de algunas pacientes, Filo nota que ese año hubo más enfermedades de la piel y del estómago y se pregunta si podría ser por culpa del cambio de clima, como algunos dicen en la comunidad.
25: Tiene razón la doctora. Tengo que aprender muchas cosas. Tengo que saber por qué la gente se está enfermando más y si el cambio climático. Tengo que aprender qué se puede hacer. Así podré proponer algo en el COCODE. Y si logramos que las cosas mejoren en la comunidad, mis patojos estarán mejor y el Edwin no tendrá que emigrar.
24: Al terminar su trabajo, Filo va rápidamente a buscar a Lola y le pide que la ayude a buscar cursos en la computadora. Algo que le sirva para el COCODE y que no sea muy lejos.
27: Filo, ¿tenés una suerte? En un mes dan el curso Derechos de las Mujeres y Liderazgo con las mujeres del mundo que te recomendó la doctora. Es en Santa Cruz del Quiché, a hora y media en bus. No tiene costo y dice que las mujeres indígenas somos muy bienvenidas. ¿Podés creer?
25: Sibila Hutzquinto suena muy bien. Anótame, por favor. Le voy a pedir ayuda a mi suegrita con los pequeños. Y a la Yuli me la llevo para que también aprenda.
27: Yo también voy. Mis hermanos pueden ver a mi mamá ese día. Es que no está bien de ánimo desde que perdimos gran parte de la cosecha por la sequía. ¡Shohunik! ¡Lo logramos! ¡Estamos inscritas, amiga!
24: Un mes después, Filo, Lola y Yuli toman el bus temprano para ir al curso. Al llegar al lugar, se encuentran con otras mujeres que están haciendo fila para recibir el material y luego entran al salón. Una vez sentadas, la profesora pide a cada una se presente y después se presenta a ella.
9: Bienvenidas todas. Me da mucho gusto que hayan venido a este curso. Soy Marta Terán, soy abogada. Trabajo desde hace muchos años en la ONG Mujeres del Mundo y hoy seré su facilitadora. Durante esta mañana hablaremos sobre los derechos más importantes que tenemos las mujeres. ¿Ven esos carteles en las paredes? Cada cartel menciona un derecho. Vamos a leer juntas cada derecho y conversar sobre lo que significa en nuestra vida real. Entender estos derechos es sumamente importante porque nos ayuda a luchar por mejores condiciones de vida. Veamos, el primero dice: derecho a la igualdad y no discriminación. Todas las personas tenemos los mismos derechos, sin importar si somos mujer, hombre, indígena o no indígena, jóvenes o mayores.
2: Eso quiere decir que las mujeres tenemos exactamente los mismos derechos que los hombres, ¿verdad? Pero en realidad no siempre es así.
25: Es verdad, en mi comunidad no es igual, ser hombre o mujer. Yo tengo que esforzarme a veces para convencer a mi esposo, pero ya está aceptando más mis propuestas para poder participar en la comunidad.
1: Sí, hay cosas que no me dejaban hacerlas. Yo quería ser chofer de tutú, pero no me dejaron. Dicen que no es para mujeres. Cuando yo era niña, no me dejaban jugar en el equipo de fútbol. Afortunadamente, los tiempos están cambiando. Ahora las niñas sí juegan fútbol.
25: La facilitadora invita a las mujeres a caminar por el salón. Van leyendo cada cartel y conversando sobre si los derechos se cumplen en sus vidas o no. Durante las siguientes horas, hablan sobre qué pueden hacer ellas cuando no pueden ejercer su derecho, es decir, cuando no se cumplen. Algunos de los derechos sobre los que hablan son el derecho a la participación política y comunitaria, que incluye que pueden votar y ser elegidas como autoridades, el derecho a vivir una vida libre de violencia, que no las pueden golpear, ni maltratar, ni tocar sus cuerpos sin permiso de las mujeres, y los derechos como mujeres indígenas, que incluye el derecho a usar y conservar el idioma ancestral y a practicar y conservar sus culturas sin ser discriminadas.
9: Los derechos que hemos analizado son derechos fundamentales. Tienen que saber que hay muchos más que van a encontrar en el material de lectura que les dimos esta mañana. Eso lo pueden estudiar en sus casas. Algo que puede ser interesante es que se reúnan entre varias amigas y colegas y analicen juntas el material. Así siempre se enriquecen los conocimientos con diferentes experiencias y propuestas, como lo hicimos aquí. Vamos a tomar un pequeño descanso para la refacción. Hay café y champurradas. Las invito a continuar conversando y en media hora hablaremos del segundo tema del día.
4: Gracias, licenciada.

0: estimadas participantes, es hora de empezar con el segundo tema. Por favor, volvamos a nuestros asientos. A ver, ¿quién de ustedes conoce o sabe de alguna lideresa de nuestro país que haya luchado por los derechos sobre los que hemos conversado esta mañana? Adelante, Yuli, nuestra participante más joven. Veo que tiene la mano levantada.
1: En la escuela nos enseñaron sobre Rigoberta Menchú. Ella es muy famosa en todo el mundo. Luchó por los derechos humanos y de las mujeres. La maestra nos contó que tuvo que escapar del país, pero después volvió y ahora tiene una fundación. Ella sigue trabajando por las mujeres indígenas y la naturaleza. Yo vi su página en Facebook. Siempre dan cursos para mujeres y para jóvenes.
2: Mija, estoy muy orgullosa de vos. Yo ya oí hablar de Rigoberta, pero no sabía tantos detalles.
0: Muy bien, saben mucho de ella. Miren, en esta lámina que he colgado aquí, tenemos fotos y algunos datos de tres grandes lideresas, todas ellas del pueblo maya, que lucharon por los derechos de las mujeres y ayudaron a cambiar la vida de muchas mujeres en Guatemala y otros países. Vean aquí, es justamente Rigoberta Menchú Tum, a quien Yuli nos presentó. Es la primera. Ella es maya quiché, como muchas de ustedes. Ganó el Premio Nobel de la Paz en 1992 por su lucha no violenta a favor de la justicia social y los pueblos indígenas. Es una gran mujer que continúa luchando.
3: Después de hablar sobre la historia de Rigoberta, la profesora le presenta a otras dos lideresas. Habla acerca de Silvia Menchú, es una lideresa feminista, y les habla de Sonia Gutiérrez, maya pocomam, abogada y activista, diputada en el Congreso de Guatemala desde 2020. Durante las siguientes horas, la facilitadora y las mujeres se hunden en ricas conversaciones sobre las historias y la importancia de las luchas de las lideresas. Al momento del cierre del curso, la facilitadora agradece a todas por su participación y les dice que no dejen de aprender y de participar, ya que es la única manera de avanzar hacia una mayor equidad de género. Filo, Lola y Yuli toman el bus para volver a casa. Van calladas, pero con los ojos brillantes. En la bolsa llevan el material del curso, en el pecho emociones y una fuerza que no tenían por la mañana. Ese año, Filo participa en dos cursos más. A estos va sola porque son durante la semana. Yuli tiene que ir a la escuela y Lola tiene su trabajo, además del comité de agua y el cuidado de su mamá. Por eso, al volver de los cursos, les cuenta sobre lo que aprendió. Después de asistir al curso Salud y Cambio Climático, Filo invita a Lola a su casa, con un atol calientito en la mano. Las tres se acomodan en la cocina y Filo comparte sus nuevos conocimientos.
4: Este curso me ha hecho pensar mucho y fue muy bueno. Estoy empezando a entender por qué la gente de la comunidad se está enfermando más. Ya sabíamos que había más diarreas y más infecciones por el agua contaminada, igual que algunas enfermedades de la piel que la doctora Carmen atendió en el centro de salud. Ahora entendí que casi todo lo que nos está pasando es por el cambio climático. Hay menos agua en los ríos porque cortan grandes cantidades de bosque y luego, cuando no hay árboles, la sequía se empeora, igual que las inundaciones. Esas inundaciones y las sequías matan las cosechas o hacen que se llenen de plagas. Para no perder todo, dicen que la gente usa más pesticidas y fertilizantes químicos. Creo que muchos no sabemos que eso envenena lo que comemos y el aire que respiramos.
5: Cierto, no sabía eso.
4: Además, mueren millones de abejas, mariposas y otros insectos que son claves para el equilibrio de la naturaleza. Entonces, todo eso junto que hace que nuestro planeta se esté calentando cada vez más.
5: Por eso hace más calor cada año y por eso perdimos.
4: Sí, ¿y saben a quién afecta más el cambio climático? A nosotras, a las mujeres y en especial a nosotras que vivimos en el campo. Claro que hay otros grupos que también están muy afectados como las abuelas, los abuelos, los niños y las niñas. A mí me preocupa porque nosotras somos las más afectadas porque dependemos de nuestras cosechas. Y si no hay cosecha, tenemos que ver qué hacemos. Y así empieza la desnutrición en la familia y otros problemas. Cuando la situación es muy grave, los esposos tienen que emigrar, pero también nosotras nos tenemos que quedar a cuidar a nuestra gente. Las casas y las parcelas, en realidad, tampoco queremos que ellos migren porque es muy peligroso. Y quién sabe si después no pueden volver. Y todos esos problemas los tenemos por el cambio climático.
5: Sí, eso es verdad.
4: Es urgente hacer algo para protegernos, cuidar más a la naturaleza y nuestros ríos. Vean, les voy a explicar con los materiales que me dieron. Miren aquí.
3: El segundo curso que hace Filomena se llama Cuidemos el Ambiente con Nuestros Saberes y nuevamente les cuenta a Lola y a Yuli sobre lo que aprendió.
4: Lo que más me gustó fue que la facilitadora habló sobre cosas que no sabía porque mi mamá y mi abuela me las enseñaron cuando yo era niña, pero ahora las explicó de forma más técnica. Que hay que guardar semillas nativas para hacer huertos orgánicos, que se puede hacer fungicidas naturales de apazote, cola de caballo, eucalipto, árbol de neem o ajo para combatir las plagas. Y lo más interesante fue que dijeron que es muy bueno rescatar la miel, o sea, plantar juntas a las tres hermanas, o sea, el maíz, el frijol y el ayote, porque se ayudan entre ellas, mejoran la calidad de la tierra, además son muy buen alimento, y cuando se logra aumentar la producción, la gente puede tener más ingresos.
3: Esa noche, Philo también le cuenta a Esbin todo lo que habría aprendido sobre la milpa. Le explicó que es un sistema ancestral que ayuda a mantener el equilibrio del ecosistema. Además, le recordó que ellos dos tenían ese sistema hace muchos años en la parcela. A Esbin le gusta mucho la idea y le dice que tratará de recuperarla.
4: Lo que aprendí estuvo bien interesante. Deberíamos ponerlo en práctica con la milpa, ¿vos, Esbin?
6: Está bien, seguime explicando y vemos qué hacemos.
3: Es fin de año. La familia está reunida alrededor del fuego. Esbin está preparando las tortillas y el atol de elote. Hay algo diferente en su mirada esa noche.
7: 11 horas con 57 minutos.
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Al mediodía, en muchos templos de nuestros pueblos, suenan las campanas para recordar el acontecimiento gozoso de la Anunciación del Ángel a María.

0: El Señor es contigo. Bendita eres entre todas las mujeres y bendito es el fruto de tu vientre, Jesús.
1: Santa María, Madre de Dios, ruega por nosotros los pecadores, ahora y en la hora de nuestra muerte. Amén.
0: He aquí la esclava del Señor.
1: Hágase en mí según tu palabra.
0: Dios te salve María, llena eres de gracia. El Señor es contigo. Bendita eres entre todas las mujeres y bendito es el fruto de tu vientre, Jesús.
1: Santa María, Madre de Dios, ruega por nosotros los pecadores, ahora y en la hora de nuestra muerte. Amén.
0: Y el Verbo se hizo carne
1: y habitó entre nosotros.
0: Dios te salve María, llena eres de gracia, el Señor es contigo. Bendita eres entre todas las mujeres y bendito es el fruto de tu vientre, Jesús.
1: Santa María, Madre de Dios, ruega por nosotros los pecadores, ahora y en la hora de nuestra muerte. Amén. Gloria al Padre, y al Hijo, y al Espíritu Santo, como era en el principio, ahora y siempre, por los siglos de los siglos. Amén.
0: Derrama, Señor, tu gracia en nuestros corazones, para que los que hemos conocido por el anuncio del ángel la encarnación de tu Hijo Jesús, merezcamos por los méritos de su pasión y su cruz, alcanzar la vida eterna. Por Cristo nuestro Señor. Amén.

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11: Hasta aquí la emisión de este 14 de septiembre de 2026. Que tenga un excelente lunes. Le agradece su sintonía el licenciado Walter Cook, director ejecutivo de esta casa de radio. En la conducción y producción le acompañó Juan Pablo Montenegro Rojas. Que tenga una excelente tarde. Agradecemos a Radio T.

0: 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Conozca sobre nuestro actuar, sobre nuestras acciones y también nuestra programación regular en radio en línea. Hasta la próxima, que tenga una excelente tarde.
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4: Es la hora 12, 5 minutos.
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0: Es la hora 12:35 minutos.
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0: 12 horas con 58 minutos.
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Al escoger el Quetzal como emblema de su nación, dice el naturalista Alexander Schuch, los guatemaltecos hicieron una feliz elección. Una criatura oriunda del país, decorativa, simbólica y agradablemente distinta de las aves de presa y bestias y dragones mitológicos que adornan los escudos de otras naciones.

Es la marimba, un ave mensajera que en dulces cantos nos recuerda el cielo. Es buena como el sol que en primavera disipa de la pena el triste duelo.

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3: 13 horas con 22 minutos.
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1: Los quechíes jamás fueron vencidos por la guerra. Fueron convencidos por el catolicismo, por el evangelio y por los abrazos de paz. Fue trascendental para que Tezulutlán, que significa tierra de guerra, se convirtiera en todo lo contrario, como para llamarse Verapaz o de la verdadera paz.

Al escoger el quetzal como emblema de su nación, dice el naturalista Alexander Schuch, los guatemaltecos hicieron una feliz elección. Una criatura oriunda del país, decorativa, simbólica y agradablemente distinta de las aves de presa y bestias y dragones mitológicos que adornan los escudos de otras naciones.

0: 13:40.
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4: 14 horas con 2 minutos.
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Aunque tu ánimo se vea turbado por una decepción en tu vida o por una tragedia personal, aunque tu pasión y tu entusiasmo por lo espiritual hayan desaparecido misteriosamente, Dios no te ha abandonado.

0: 14 horas con 20 minutos.
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1: 14 horas con 38 minutos.
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Jesús conoce tu sufrimiento y se preocupa por él. Cuando hables con Dios sobre él, pídele que te ilumine y te dé conocimiento. Pero por encima de todo, fe, esperanza y amor.

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1: 14 horas con 58 minutos.
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0: Incluso las personas que dedican toda su vida a la oración, los monjes, por ejemplo, atraviesan periodos secos o vacíos en sus vidas. Muchos santos llegaron a serlo no porque se sintieran santos en la oración, sino porque alcanzaron la santidad por medio de la oración. Así que estás en buena compañía.
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1: 15 horas con 18 minutos.
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Los designios de Dios están más allá de nuestra limitada visión. Así que no podemos imaginar todo lo bueno que nos aguarda. Un solo grano de arena de la playa puede no parecer gran cosa, pero todos juntos hacen retroceder al océano. En tu vida espiritual, pon tu confianza en la clarividencia de Dios.

0: 15:39.
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A veces ponemos demasiado énfasis en nuestros propios esfuerzos. Relájate. Ten paciencia y ten siempre presente que la oración no es un regalo que le hacemos nosotros a Dios, sino un regalo que Dios nos da a nosotros. Espera y deja que Dios haga el trabajo.

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Ponerse en contacto con Dios puede hacerse de muchas maneras. Trata de leer los salmos sentado en tu butaca, o arrodíllate junto a tu cama para la oración de antes de acostarte. Imagínate dentro de un paisaje inspirado en un cuadro que conozcas.

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1: 16 horas con 19 minutos.
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Las distracciones y las tareas diarias pueden llegar a invadir nuestro momento de oración. No te sientas frustrado. Aparta enseguida esas intrusiones y concéntrate en escuchar solo a Dios. Con un corazón orante estarás mejor preparado para salir al encuentro del mundo.

0: 16:40.
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Dios puso en tu corazón el deseo de encontrarle. A veces la frustración que sientes con respecto a tu vida es la forma que Dios tiene de decirte que te concentres en lo que ha de venir. Así, estás esperando el cielo. Curiosamente, si dejas de buscar la paz en lo mundano, vivirás pacíficamente en el mundo y habrás encontrado el cielo en la tierra.

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1: 17 horas en punto.
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1: 17 horas con 19 minutos.
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como yo canto, y fíjense todo lo que yo digo, entonces lo que yo les estoy explicando de este rayo de telequinesis que viene de Alemania, España, Francia, Inglaterra, sí, dígame. Ah, mi papá, John Mayer. Un saludo y un beso para la reina y la, también a la de mi nación, de España. Un saludo a la reina, su majestad, la reina Sofía y el rey Juan Carlos. También a la Rocío Turcá. What's the matter with you, my girl? Y a mi papá Nixon, a mi papá Carter y a mi papá Reagan. A mi hermano hermosísimo William Clinton, que nos escucha también. Y también a Michael Jagger y a Michael Jackson. Esto es una línea. Toda la gente dice que estoy loco, pero es una línea que nos llega desde la NASA de Estados Unidos. Entonces, ustedes vean la elocuencia, o sea, todo lo que yo digo, lo que yo canto, para que no vayan a pensar que es una locura, que lo que yo estoy diciendo es con personalidades. No se les llama ni se les habla así nada más porque sí, aunque yo sea Rigo Tobar, no, todos ellos me están escuchando y es un rayo, unos satélites que son desde la NASA. Y es también el judaísmo y yo les saludo a mi papá, a mi hermano Carlos Salinas de Gortari, también a mi papá Don José López Portillo. Se los juro que esto sí es, o sea, por favor entiéndanlo y me lo he ganado este rayo. Como principios del año que viene ustedes ya se van a dar cuenta de más cosas muy importantes. Dice.

0: Muchas gracias por sus aplausos. Que Dios les pague con un hijo cada aplauso que nos brinden.
1: 17:33.
2: ¿Cómo superar el vacío espiritual?

Los designios de Dios están más allá de nuestra limitada visión. Así que no podemos imaginar todo lo bueno que nos aguarda. Un solo grano de arena de la playa puede no parecer gran cosa, pero todos juntos hacen retroceder al océano. En tu vida espiritual, pon tu confianza en la clarividencia de Dios.

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1: 17 horas con 38 minutos.
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ponerse en contacto con Dios puede hacerse de muchas maneras. Trata de leer los salmos sentado en tu butaca, o arrodíllate junto a tu cama para la oración de antes de acostarte. Imagínate dentro de un paisaje inspirado en un cuadro que conozcas.

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1: 17 horas con 57 minutos.
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0: El ángel del Señor anunció a María.
1: Y concibió por obra y gracia del Espíritu Santo.
0: Dios te salve María, llena eres de gracia, el Señor es contigo. Bendita eres entre todas las mujeres y bendito es el fruto de tu vientre Jesús.
1: Santa María, Madre de Dios, ruega por nosotros los pecadores, ahora y en la hora de nuestra muerte. Amén.
0: He aquí la esclava del Señor.
1: Hágase en mí según tu palabra.
0: Dios te salve María, llena eres de gracia, el Señor es contigo. Bendita eres entre todas las mujeres, y bendito es el fruto de tu vientre Jesús.
1: Santa María, Madre de Dios, ruega por nosotros los pecadores, ahora y en la hora de nuestra muerte. Amén.
0: Y el Verbo se hizo carne.
1: Y habitó entre nosotros.
0: Dios te salve María, llena eres de gracia, el Señor es contigo. Bendita eres entre todas las mujeres, y bendito es el fruto de tu vientre Jesús.
1: Santa María, Madre de Dios, ruega por nosotros los pecadores, ahora y en la hora de nuestra muerte. Amén. Gloria al Padre, y al Hijo, y al Espíritu Santo, como era en el principio, ahora y siempre, por los siglos de los siglos. Amén.
0: Derrama, Señor, tu gracia en nuestros corazones, para que los que hemos conocido por el anuncio del ángel la encarnación de tu Hijo Jesús, merezcamos por los méritos de su pasión y su cruz, alcanzar la vida eterna. Por Cristo nuestro Señor. Amén.
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